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2: Las 21 horas, 8 minutos.
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1: Las 21 horas, 22 minutos.

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0: Las 21 horas, 55 minutos. 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

0: Las 22 horas, 15 minutos.
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1: Las 22 horas, 34 minutos.

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2: hola, ¿cómo están? Bienvenidos a tu espacio Saber a Tiempo. Hoy vamos a hablar de sonoterapia y cómo las vibraciones y los sonidos nos ayudan a nuestro bienestar. En esta oportunidad conversamos con Karen Cubillos. Ella es químico farmacéutico de nuestro hospital y nos invita a conocer la sonoterapia.
3: ¿Qué es la sonoterapia y cómo puede aportar al bienestar de las personas?
4: Es una vivencia y una experiencia muy personal donde utilizamos frecuencias del sonido que generan mayor bienestar y te invitan a estar en un estado de pausa y de calma, generando mayores beneficios al disminuir el estrés, a bajar la frecuencia cardíaca y a mejorar que tu cuerpo pueda descansar y dormir mejor.
3: ¿En qué consiste una sesión de sonoterapia y qué instrumentos se utilizan durante esta experiencia?
4: Las personas son invitadas a que estén sentadas o acostadas y son guiadas mediante la voz y la respiración a entrar en un viaje para poder descansar y muchas veces puedes estar en tu silla o acostado imaginando que estás en una playa o que estás en un bosque, y eso inmediatamente te conecta con la naturaleza que habita dentro de ti y eso genera paz.
3: ¿Qué beneficios han observado en pacientes, funcionarios y funcionarias que han participado de estas sesiones?
4: Hemos observado muchos beneficios, pero voy a destacar tres que considero que son importantes, que es que te lleva a una relajación profunda, disminuye el estrés y la ansiedad y permite disminuir la frecuencia cardíaca. Y esta tecnología del sonido permite que como personas podamos enfrentar los desafíos de la vida de una forma diferente, con más alegría, con más entusiasmo y con más calma.
3: ¿Por qué es importante abrir estos espacios de autocuidado y bienestar dentro de un hospital?
4: Para que los funcionarios y funcionarias podamos entrar en un estado de mayor presencia, de calma, y al estar más relajados podemos tener una mejor conexión con los pacientes y eso inmediatamente genera una mejor atención.
3: Hospital de Puerto Aysén, un puente de información y confianza al servicio de nuestra comunidad.
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0: 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Con la palabra bonita saludo a todos mis guerreros y guerreras en este jueves. Jueves 23 de julio. Poder amarcar ya la teléfona de indio. Dejarme que le mire la suerte, la cartica del tarot, los huesitos del cuzumbo. Orientarle en este jueves. 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
0: Agradecerá en este jueves 23 a la gente linda de la región de Aysén. Saludo a mi sintonía bonita de tantos años, a la sintonía de la radio. Gracias. Jueves 23 ya suena la teléfona de los indios, personas que llaman a comunicarse, a orientarse, a tener la consulta con nosotros por la teléfona y siempre orientando a aquel que lo necesita. 9-41-03-96-60. 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Vamos a ver a quién oriento en este día. Hágame una pregunta seria, mi guerrero. Yo le respondo con verdad y con corazón. De la enfermedad, del fracaso, de la separación, de lo que lucha, de la lágrima que ha derramado, yo le oriento. Nombre, fecha exacta de nacimiento, le miro los cascabeles, los caracoles, las cartitas del tarot, los huesitos de la cuzumba le miro. ¿Tengo llamado? ¿Aló? ¿Con quién hablo?
2: Eduardo Cortés.
0: Amigo Eduardo, gracias. Dame tu fecha de nacimiento.
2: El 17 de febrero de 1924.
0: Voy a mirar las cartas del tarot y cosa buena, cosa mala que yo vea, te voy a hablar con la verdad, ¿correcto? Ponga en su mente lo que quiere saber y miremos tres campos importantes. La salud, miremos el dinero y miremos la carta que representa el amor.
2: Ya.
0: Lo felicito porque eres un buen hijo y a un buen hijo le va bien toda la vida. Me habla esta carta de emprendimiento, me habla de lucha, de trabajo por salir adelante. Ha estado impedido para prosperar, hasta para tener familia, ser un hogar. Esta carta me está hablando de muchos problemas a la parte de su salud, decaimiento a la parte física y enfermedades que tiene que controlar, especialmente a su estómago, a la parte del colon, los intestinos. Esta carta me está hablando de bloqueos que vienen del pasado. Usted ha estado impedido para salir adelante, hermano, y hay una mala suerte que le viene acompañando ya varios tiempo. ¿Cuánto hace?
2: ¿Cómo?
0: ¿Cuánto hace que le acompaña esa mala suerte?
2: A mí me trataron de joderme.
0: Hermano, hay una suerte adversa, negativa, viene cruzado, está impedido para prosperar. Quiero regalarle tres elementos. Van a cambiar su vida. Van a traer la salud. Quiero que reciba el paquete Putumayo. Viene un tratamiento para el estómago. El Cholagogue Putumayo o la limpieza indígena es una medicina ancestral y me le va a ayudar a esos problemas de colon, a esos problemas que está sufriendo usted y que está padeciendo, ¿correcto? Quiero que reciba el Cholagogue indígena con los secretos, con las protecciones. Yo se las hago entrega. ¿Usted me las recibe con fe?
2: Sí.
0: Y limpiar cosas malas que vienen del pasado. Eduardo, si el pasado lo corregimos, vamos a tener un presente de prosperidad y de salud, ¿correcto?
2: Correcto.
0: Alísteme un vaso con agua. Quiero hacerle la oración de la salud. Quiero que sepas de personas envidiosas hasta de su misma familia. Yo le voy a devolver el llamado en un rato más. Y quiero tomarle nota exacta para enviarle el paquete Putumayo. ¿Le gustó la llamada?
2: Sí.
0: Le agradezco el minuto de su tiempo. Muchas gracias por haberse comunicado. Hasta pronto.
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0: Estoy mirando los caracoles, los huesitos, las carticas del tarot en este jueves 23 de julio. 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Déjeme, le hablo con verdad, con corazón. Le miro unas cartitas, los caracoles, los cascabeles. 9-41-03-96-60. Una llamada más. ¿Con quién hablo? Deme su nombre.
1: Hola, ¿sí?
2: Hola, Jimena.
1: Gracias, hermana mía. Sí. ¿De qué lugar se comunica?
2: Iquique.
1: Gracias, al norte lindo de Chile. Su fecha de nacimiento, por favor.
2: ¿Perdón?
1: La fecha tuya.
2: 17 de febrero.
1: ¿De qué año?
2: 62.
1: Quiero que por favor me escuche, le voy a orientar. No vaya a poner altavoz. Escúcheme con atención. Vamos a mirar unas cartas y pidamos a través de tu fecha que se abran las tres puertas más importantes. ¿Qué? La salud, el dinero y el amor. Son las energías vivas de Dios Padre. Regáleme un minuto, mamá, para que yo le pueda orientar. ¿Correcto? Las primeras cartas que estoy viendo me están mostrando de una unión que lucha, de un hogar que ha estado en mucha dificultad, hermana mía.
2: Sí.
1: ¿Es así o no es así?
2: Exacto.
1: ¿Cuánto lleva de unión usted con esta persona?
2: 6 años.
1: Que Dios me le bendiga. Amén. Y le voy a decir que hay amor, si no, no estuvieran tantos años juntos. Ajá. Pero hay envidias, hay envidias en la relación, enemigos ocultos. Hay personas muy de acuerdo que estén juntos, pero hay otros que desde el inicio de la relación los han querido ver separados. Están muy alejados, se quieren, pero están alejados como pareja y distanciados hasta en la misma intimidad. Esa energía bonita se ha perdido lentamente. Le voy a decir, hermana mía, que usted tiene que luchar lo que quiere, es mi consejo. Luche lo que quiere, luche esta relación porque está siendo bien correspondida. Hágala fuerte, porque ustedes dos pueden llegar muy lejos. Lo que pasa es que hay envidias y las envidias bloquean. No solo usted ha venido mal en la parte sentimental con ese hogar, han venido mal económicamente. Salud se ha perdido porque últimamente se ha notado cansada, ha notado hasta aburrimiento, tristeza, comienzos de depresión. ¿Lo ha notado?
2: Sí.
1: Todo esto hay que alejar, hay que limpiar la casa donde vive, armonizar el hogar. Quiero regalarle los elementos de vida. ¿Sabe cuáles son los elementos de vida? El paquete Putumayo. Si usted me los recibe, se los regalo porque yo sé que usted usa estos elementos con fe en Dios y va a florecer, va a servir, va a ser fuerte el hogar. Hay personas de la misma familia que critican y murmuran de su hogar y lo han cargado con malas energías. Yo quiero que se proteja con estos elementos porque son elementos que me le van a dar fuerza y salud. La voy a esperar, hermana mía, en que Dios me permita darle estas cositas. Si no se las hago llegar, se las entrego personalmente. Pero esté atenta porque yo le devuelvo el llamado, ¿correcto?
2: Bueno.
1: ¿Le hablé con verdad?
2: ¿Perdón?
1: ¿Le hablé con verdad?
2: Sí, sí, de todas maneras.
1: Yo le agradezco la confianza que nos brinda. Gracias por ese minuto de su tiempo. Hasta pronto, hermana.
2: Igual, bendiciones.
1: A usted, gracias.

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4: Mega reforma supera su último escollo. Comisión mixta despacha último artículo pendiente. El informe será revisado por ambas cámaras para concluir el trámite que permitirá convertir la iniciativa en ley. Por el acuerdo alcanzado, el proyecto deberá ser revisado nuevamente por ambas cámaras, que deberán pronunciarse sobre el informe de la comisión mixta para concluir su tramitación en el Congreso.
3: Política.
4: Con posible candidatura impulsada por Trump en la mira, Bachelet suma cita con Congo y alista nuevo debate por la ONU. La expresidenta chilena participará este jueves en Nueva York de un nuevo frente a frente entre los postulantes al organismo multilateral. Esto en medio de los trascendidos de una eventual nominación del líder de la FIFA, Gianni Infantino.
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2: Internacionales.
4: Ejecutan al alcalde de Temoac, México, dentro de la presidencia municipal en Morelos. Fue la Mesa de Construcción de Paz y Seguridad de Morelos la que informó la agresión cometida en contra del alcalde, así como el despliegue de un operativo de seguridad tanto de Temoac como en municipios aledaños. De acuerdo con reportes, el edil fue atacado a balazos cuando se disponía a abordar su vehículo al salir del Palacio Municipal, ubicado en el centro. Un grupo de sujetos armados lo interceptaron y le dispararon para luego huir del lugar.
2: Deportes.
4: Aníbal Mosa responde a las críticas por la falta de refuerzos en Colo-Colo. No estamos desesperados por incorporar gente. Nosotros estamos viendo las competencias, asegurar este puesto y pensar en el 2027. Nosotros podríamos continuar con esta mirada de traer por traer, pero estas personas, Morón y Pizarro, que deben tener 50 nombres, pueden traer a este y tapar al otro. Entonces nosotros no queremos tocar la pintura del equipo que está funcionando.
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1: Nacionales. Arranca el debate por contratos por hora. Gobierno lo defiende como alternativa para generar empleo. El gobierno busca abrir una nueva puerta al empleo formal con el proyecto de contratos por horas, una iniciativa ingresada en 2018 y que retomó su discusión en el Senado, donde se propone incorporar esta modalidad con jornadas de hasta 30 horas semanales. Al respecto, el ministro del Trabajo, Tomás Rau, apuntó nuevamente a la emergencia laboral que enfrenta el país y la necesidad de dar mayor flexibilidad a ciertos grupos. El titular rechazó que se busque la precarización laboral.
3: El contrafactual no es que vayamos a cambiar contratos indefinidos full time por contratos por hora. Contrafactual es, hay gente que está trabajando en la informalidad sin protección, o hay gente que no está trabajando porque no tiene esta opción.
1: Política. Empujamos que los colegios tengan participación. Gobierno insiste con admisión operativa en proyecto que modifica el SAE. Tanto ejecutivo como parlamentarios hicieron ingreso de indicaciones que en su conjunto suman 70, mientras el Mineduc mantiene su defensa a darle mayor autonomía a los colegios con sobredemanda en la selección. La sesión de este miércoles vio cómo diputados de oposición se retiraron anticipadamente acusando clausura del debate.
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1: Internacionales. Trump dijo que Irán no está preparado para un acuerdo y cuestionó su voluntad de negociar sobre el programa nuclear. El presidente de Estados Unidos aseguró que las conversaciones dependerán de un cambio en la postura de Teherán. Están siendo golpeados con mucha dureza, afirmó.
2: Deportes.
1: La Roja confirma un nuevo amistoso ante un rival mundialista. Ya hay fecha y sede definida. A través de sus redes sociales, la selección chilena anunció que jugará frente a Canadá en la próxima fecha FIFA de septiembre. El compromiso entre el combinado nacional y la escuadra norteamericana se disputará el sábado 26 de septiembre en el estadio Field de Toronto, con horario aún por confirmar.
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6: Nacionales. Llega a Coquimbo cargamento con más de 32.000 vacunas contra la influenza, hepatitis A y tétanos por el sistema frontal. La Seremi de Salud, en coordinación con el Servicio de Salud, ya están administrando a las personas que tengan riesgo de exposición, por ejemplo, con aguas servidas, con alcantarillado, pero también las personas que son rescatistas o brigadistas, explicó la subsecretaria de Salud Pública, Alejandra Pizarro.
7: Policiales.
6: Fiscalía Sur formalizará el jueves al Panda y a otros dos detenidos como encubridores. El sujeto, que sería la persona que intentó dar muestra a tres carabineros en una fiscalización en Lo Espejo, mantenía dos órdenes de detención vigentes, una para dar cumplimiento a una condena por homicidio frustrado y porte de arma y otra por lavado de activos.
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7: Internacionales.
6: Estados Unidos vive el mayor brote de ciclosporiasis de su historia. Más de 11.000 casos y cientos de hospitalizaciones por lechuga contaminada. Los Centros para el Control y la Prevención de Enfermedades confirmaron un alza inédita de infecciones por ciclospora desde el 1 de mayo, con picos en Michigan y decenas de jurisdicciones, mientras la FDA rastrea focos y analiza el impacto de un retiro comercial.
8: Deportes.
9: Escándalo tras el Mundial. FBI incauta los teléfonos de Chiqui Tapia y otros dirigentes de la AFA en Estados Unidos. El operativo se realizó en el aeropuerto de Nueva York antes de que la delegación argentina emprendiera su regreso a Buenos Aires tras su participación en la Copa del Mundo.
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4: Nacionales. Quirós dice que la situación fiscal está en mejor pie para enfrentar futuras alzas en las bencinas. El ministro de Hacienda, Jorge Quirós, abordó los efectos de que el precio del petróleo en el mundo volvió a subir y se alejó de los niveles preconflicto en Medio Oriente. Hoy día tenemos una situación presupuestaria que la podemos prever con mayor certeza, dijo. Gobierno declara zona afectada por catástrofe entre las regiones de Atacama y los ríos por el sistema frontal. La medida permitirá agilizar la coordinación, gestión de recursos y ejecución de acciones destinadas a la recuperación de la infraestructura dañada y el apoyo a las comunidades afectadas. A diferencia del estado de excepción, no hay una limitación de los derechos y garantías constitucionales ni establece un jefe de defensa nacional.
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4: Internacionales. La justicia de Estados Unidos fijó para el 1 de junio de 2027 el juicio contra Nicolás Maduro. El ex dictador venezolano, detenido desde enero en una prisión de Nueva York, enfrenta 4 cargos de tráfico de drogas y armas. Su esposa, Cilia Flores, afronta 3 cargos. Ambos niegan las acusaciones.
3: Deportes.
4: La Roja mide fuerzas con un mundialista. ANFP anuncia nuevo amistoso. A través de las plataformas oficiales del combinado nacional, la ANFP informó del acuerdo para enfrentar a los norteamericanos. El duelo se disputará el 26 de septiembre en el Field de Toronto. La hora del evento no ha sido informada y se confirmará en los próximos días.
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1: Nacionales. Calisto arremete de nuevo, pide a Valencia cambio de fiscal e insiste con urgencia ante el TC para que congele el caso. La acción se materializó hace algunos días en medio de las acciones que activaron los abogados del parlamentario. Además de ello, la defensa insistió ante el TC sobre la necesidad de suspender el procedimiento en su contra. Frente a esto, tanto la Fiscalía como la CDE se opusieron.
2: Política.
1: Janet Jara se suma a Horizonte Ciudadano. La fundación de Bachelet es la primera comunista en arribar al think tank que lidera la expresidenta y actual candidata a secretaria general de la ONU. La ex titular del trabajo iniciará una nueva etapa bajo la dirección de la ex subsecretaria de Relaciones Exteriores, Gloria de la Fuente.
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2: Internacionales.
1: Flavio Bolsonaro emula a su padre y reúne a diplomáticos extranjeros para cuestionar el sistema electoral. El Tribunal Superior Electoral desmintió estas afirmaciones y negó que las máquinas de votación a las que alude el primogénito del expresidente brasileño hayan sido fabricadas por la cuestionada empresa venezolana Smartmatic.
2: Espectáculos.
1: BTS cobra su primera víctima. Ministra Natalia Duco le pide la renuncia a la directora del IND, Lorena Castillo. La titular del deporte decidió remover a la encargada subrogante de velar por el correcto funcionamiento del Estadio Nacional. La resolución puso fin a varias semanas de incertidumbre para los seguidores de la banda surcoreana, luego de que el IND informara que no podía autorizar inicialmente el uso del recinto al estimar que la planificación presentada por la productora no garantizaba la protección del césped ni la normal realización de la programación deportiva prevista para esas semanas.
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6: Nacionales. El enojo de los parlamentarios. Grupo de diputados impulsan proyecto de ley para reforzar la fiscalización de ópticas. Los parlamentarios Eric Grosch, Catalina del Real y Roberto Arroyo proponen exigir que estos establecimientos acrediten el origen de su capital y documenten sus ventas, con el objetivo de prevenir que sean utilizados como fachada para actividades ilícitas.
7: Política.
6: Diputada Lorena Fries presidirá la comisión investigadora sobre controles a menores migrantes por reunificación familiar. La instancia está integrada por 5 diputados oficialistas, una diputada libertaria, una del PDG, uno del DC, dos del FA, un PS y un PPD, y una diputada comunista.
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7: Internacionales.
6: Investigan en Francia la muerte de Daniel Seat, supuesto reclutador de mujeres para Epstein. El cuerpo sin vida del empresario francés de 69 años apareció el lunes en su vivienda en Colombés.
7: Deportes.
6: Conmoción en el deporte por la muerte de una leyenda del remo olímpico. Si bien no se precisaron más datos del deceso del ex remero y aún no se aguarda el informe final de la autopsia, a Dufte lo encontraron inconsciente en su granja, Dufte Gard, ubicada en el municipio de Horten, a unos 93 kilómetros al sur de Oslo. De acuerdo con los medios locales, el personal sanitario acudió al lugar e inició maniobras de reanimación. Luego Dufte fue trasladado en helicóptero al hospital para un tratamiento más riguroso, pero no logró sobrevivir.
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1: Nacionales. Mega Reforma supera su último escollo. Comisión Mixta despacha último artículo pendiente. El informe será revisado por ambas cámaras para concluir el trámite que permitirá convertir la iniciativa en ley. Con el acuerdo alcanzado, el proyecto deberá ser revisado nuevamente por ambas cámaras, que deberán pronunciarse sobre el informe de la Comisión Mixta para concluir su tramitación en el Congreso.
2: Política.
1: Con posible candidatura impulsada por Trump en la mira, Bachelet suma cita con Congo y alista nuevo debate por la ONU. La expresidenta chilena participará este jueves en Nueva York de un nuevo frente a frente entre los postulantes al organismo multilateral. Esto en medio de los trascendidos de una eventual nominación del líder de la FIFA, Gianni Infantino.
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2: Internacionales.
1: Ejecutan al alcalde de Temoac, México, dentro de la presidencia municipal en Morelos. Fue la Mesa de Construcción de Paz y Seguridad de Morelos la que informó la agresión cometida en contra del alcalde, así como el despliegue de un operativo de seguridad tanto de Temoac como en municipios aledaños. De acuerdo con reportes, el edil fue atacado a balazos cuando se disponía a abordar su vehículo al salir del Palacio Municipal, ubicado en el centro. Un grupo de sujetos armados lo interceptaron y le dispararon para luego huir del lugar.
2: Deportes.
1: Aníbal Mosa responde a las críticas por la falta de refuerzos en Colo-Colo. No estamos desesperados por incorporar gente. Nosotros estamos viendo las competencias, asegurar este puesto y pensar en el 2027. Nosotros podríamos continuar con esta mirada de traer por traer, pero estas personas, Morón y Pizarro, que deben tener 50 nombres, pueden traer a este y tapar al otro. Entonces nosotros no queremos tocar la pintura del equipo que está funcionando.
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1: 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Nacionales.
2: Arranca el debate por contratos por hora. Gobierno lo defiende como alternativa para generar empleo. El gobierno busca abrir una nueva puerta al empleo formal con el proyecto de contratos por horas, una iniciativa ingresada en 2018 y que retomó su discusión en el Senado, donde se propone incorporar esta modalidad con jornadas de hasta 30 horas semanales. Al respecto, el ministro del Trabajo, Tomás Rau, apuntó nuevamente a la emergencia laboral que enfrenta el país y la necesidad de dar mayor flexibilidad a ciertos grupos. El titular rechazó que se busque la precarización laboral.
3: El contrafactual no es que vayamos a cambiar contratos indefinidos full time por contratos por hora. Contrafactual es, hay gente que está trabajando en la informalidad sin protección, o hay gente que no está trabajando porque no tiene esta opción.
1: Política.
2: Empujamos que los colegios tengan participación. Gobierno insiste con la admisión operativa en proyecto que modifica el SAE. Tanto ejecutivo como parlamentarios hicieron ingreso de indicaciones que en su conjunto suman 70, mientras el Mineduc mantiene su defensa a darle mayor autonomía a los colegios con sobredemanda en la selección. La sesión de este miércoles vio cómo diputados de oposición se retiraron anticipadamente acusando clausura del debate.
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2: Internacionales. Trump dijo que Irán no está preparado para un acuerdo y cuestionó su voluntad de negociar sobre el programa nuclear. El presidente de Estados Unidos aseguró que las conversaciones dependerán de un cambio en la postura de Teherán. Están siendo golpeados con mucha dureza, afirmó.
1: Deportes.
2: La Roja confirma un nuevo amistoso ante un rival mundialista. Ya hay fecha y sede definida. A través de sus redes sociales, la selección chilena anunció que jugará frente a Canadá en la próxima fecha FIFA de septiembre. El compromiso entre el combinado nacional y la escuadra norteamericana se disputará el sábado 26 de septiembre en el estadio Field de Toronto, con horario aún por confirmar.
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0: realidad totalmente distinta en la carretera a la que se ve acá en las calles de Puerto Aysén, acá con el flujo mayor de vehículos, hasta la rotonda me atrevería a decir que está transitable para todo tipo de vehículos. De ahí para allá hay unos planchones de nieve apretados. Que si usted no tiene doble tracción, mejor que no vaya, a veces no. Sí, hartas acumulaciones de nieve. Me ha pasado el barro de nieve. Lo que está pasando acá en el sector rotonda y alrededores, vimos a camionetas de vialidad tirando sal.
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0: Así que tome todas las precauciones si vas a salir en tu auto tracción simple. 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
0: Y usted se preguntará cuál es la temperatura en la ciudad más linda del sur de Chile, Puerto Aysén. 12 horas con 24 minutos, menos uno, un grado, pero bajo cero. Eso sí, me señala que la sensación térmica es de menos 4. Una cosa es la temperatura y la otra es la sensación térmica, que entiendo tiene que ver con la humedad. La calidad del aire en Puerto Aysén es mala. Mala la calidad del aire en nuestra ciudad puerto, justo que yo hoy día iba a salir a correr. Está mala la calidad del aire, suspendo el trote.

0: La máxima temperatura, papi, llegará el termómetro a la máxima hoy de solo 3 grados, pero sobre cero. 3 grados de Isaga. Está para ir a la playa.
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0: Y sí, dice que se espera nieve hoy, lo que resta de esta jornada, entre 1 y 3 centímetros más caerían acá en el Aysén, 100% la humedad.

La buena noticia es que la mínima temperatura para esta noche, menos uno. Saludo a todos los viejos hediondos que están sin agua. A pura agüita cuneta nomás. No, si esto sigue así, para los que son más delicados, el lunes Festival del Forúnculo. Claro, no, yo igual estoy para el baño, pura agua cuneta nomás, por hermano querido. Estamos igual que Tarzán. 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

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Si acá me llegó el WhatsApp de la vecina. ¿Se acuerdan que ayer era el Festival de los Cítricos? Yo fui, pues. Tan buenos los limones, las mandarinas espectaculares, ¿eh? 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

Oiga, me tengo que ir a la pausa comercial de las 12:30. ¿Pero cacharon la historia del chino y las tías? Los rescatados del cajón del Maipo, po, vecino. Ah, no cachaba nada. Se la cuento a la vuelta de esta breve pausa comercial. La historia del chino y las tías.

0: 33, ya volvemos.
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0: Ya, antes de ir con la historia del chino y la parvularia, vamos a entregar una información. Se tomó todas las portadas del chino DJ Saga. Hay que contarla. Ahora salió el video de Pangal. Tres avalanchas pasó para rescatar al chino. Ya, pongámonos serio. Información que nos llega de parte del equipo de comunicaciones MOP Aysén, un reporte respecto del estado de la ruta en nuestra región de Aysén. Pasemos a escuchar las declaraciones del Seremi Luis Prieto Epuyao. Vamos con el audio.
1: Amigas y amigas de la región de Aysén, nos encontramos recorriendo la parte norte de la región. Puntualmente en este momento estamos en Lago Verde y queremos reportarles sobre las condiciones de las rutas. En el sector norte de la ruta 7 hay, en este momento se reporta un camión en la zona de Queulat. Los equipos ya están movilizándose para hacer el despeje de la ruta y la habilitación del camino, y hacia el sur los equipos ya están desplegados. Nuestros equipos de vialidad, con todos sus recursos físicos y humanos, se encuentran despejando lo que son las rutas principales para luego atender las rutas transversales. Seguiremos informándoles por nuestros canales de comunicación oficial.
2: Trabajando para usted.
0: Ahí está la publicación de la Seremi MOP Aysén. Pueden darle me gusta, seguir su fanpage y así se entera de los distintos boletines que van entregando del estado de la ruta.

Y la noticia que se tomó las portadas tiene que ver con el rescate de estos tres desaparecidos. Revela nexo entre los rescatados en el cajón del Maipo. Mujeres fueron educadoras del hijo del chino. Los rescatados se conocían hace años, por lo que... ¿Por qué sale esta nota de prensa? Porque se daba cuenta en un comienzo, ¿se acuerdan que el auto en que se habrían dirigido hasta las termas estaba con encargo por robo? Porque el chino había pagado la mitad nomás, por gancho. No lo había pagado completo. Entonces el dueño ahí le dijo, ya, si no me lo pagas, te denuncio. Y lo denunció, por gancho. Ahí está mostrando en la tele, en Canal 13, en la cabaña de supervivencia. Decían, dosificamos el alimento, se mandaron flor de carrete. Ah, pero le quedan huevos todavía, le quedan fideos. Mire, otro titular que aparece tiene que ver con la crítica que hace Pangal Andrade, este conocido deportista, conductor de televisión, chico reality. Puta, el que no conoce a Pangal no es chileno. No es el sector Pangal acá, ese es otro, pues, vecino. No. Bueno, ayer habló para la TV Pangal, que tuvo que sortear, acá dice una nota, tres avalanchas para llegar al rescate. Él fue al rescate. O sea, si hay alguien que puede hablar o referirse al tema, es uno de los rescatistas. Finalmente ellos también arriesgan su vida. ¿Qué dijo Pangal Andrade? Criticó sin filtro a los rescatados en el cajón del Maipo. Dos dedos de frente, dijo el chico reality. Bueno, aunque se alegró por la fortuna que tuvieron las tres personas rescatadas, lanzó, como decimos todos, nos estamos cagando de la risa, pero hay que tener dos dedos de frente para ir a meterse a la cordillera cuando sabes que viene un frente de mal tiempo como nunca antes. Ni yo me voy a meter, dijo. De acuerdo a Pangal, ellos encontraron el vehículo en el que se transportaban, tapado de nieve, justo en el camino entre las termas y el refugio, donde los hallaron, por lo que concluyó que los afectados llegaron a bañarse en ella y cuando los sorprendió la ventisca, se metieron al refugio. El jeep quedó hasta la mitad de las termas, así que se deben haber ido a bañar a las termas y después bajaron caminando al refugio porque el jeep no los pudieron bajar. Si el cabro este era bien vivo, parece, dijo con una cuota de humor. El chino era más vivo que todos nosotros. A ver, dijo con una cuota de humor, ya que la esposa del chino, o sea, el chino era casado, po, con hijo. Claro, pues si las parvularias eran las tías del hijo. Ay, ¿a qué le gusta el cagüire usted en la casa, vecino? Si yo sé que le gusta esta noticia, por eso se las cuento. ya que la esposa del chino reveló que ella también la había llevado al lugar, por lo que le era conocido. Pero no solo eso, pues el deportista también detalló que Orellana Núñez y Retamal consumieron todas las provisiones del refugio. Tenía absolutamente de todo. Víveres, leña. De hecho, cuando subimos, se comieron todo. Cervecita, vinito, leña. Lo dejaron desabastecido. El dueño fue, entró y volvió cagado a la risa y dijo, por suerte están bien, se comieron todo. Y en 6 días, un refugio que es para un mes. Oye, ya esto es pelambre. ¿Vieron las fotos de las tías o no? Oye, las tías guanillas, pero cuando las rescataron comieron tanto que no, ni se parecían a la selfie. Mucho filtro le mandaron. Ay, que llegué pelador. ¿Será el frío, la nieve? Ya, pero es la noticia más leída en Bio Bio Chile. Hay tres noticias que hablan de esto y ahora está saliendo en vivo y en directo por la TV. Ahí está Pangal en la tele contando la historia, ¿ves? Si es el tema del momento, el chino y las tías del jardín. Bueno, a ver, lo dejaron de... El dueño fue, volvió cagado a la risa y dijo, por suerte también se comieron todos. Pangal Andrade sobre los rescatados del cajón del Maipo. Se las dio de galán. ¿Ah?
Bueno, pero no todos lo tomaron con la misma simpatía que incluso este rescatista. Periodistas arremeten contra tres rescatados en el cajón del Maipo. ¿Qué les pasó de la cabeza? Fue lo más suave que le dijeron los conductores de TV.

Bueno, lo importante es que está bien, que están bien. Están bien gordos, pero están. El llamado es al autocuidado, y cuando la autoridad dice que no hay que ir, es porque no hay que ir. Dato útil, se presume que este rescate con el helicóptero, con todo lo que movilizó el Estado, habría gastado al menos 100 millones de pesos. ¿Qué, hasta endeudado hasta el mango chino? Serían 100 palos, papá. Le va a faltar vida para pagar el crédito. Ay, María. Ya, vamos a un temita musical. ¿Qué tema le podríamos poner al chino, o sea? Mire, me quiero poner en un tema para el chino. Piensa. Esta para todos los lolosaurios. Esto escuchaba en el refugio el Chino Río. Esto es Ilegales, Caliente.

hoy yo le llamo sincronía, noticias de último minuto. Mire lo que me apareció, T13.cl, tribunal rebaja cautelares a Manuel Monsalve, cumplirá arresto domiciliario nocturno. 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

Caribe. Esta la bailaba en la factory, yo, o sea, acá, arriba un cubo que había. ¿Te acuerdas o no? Si tú igual bailaste. Pero yo bailaba pelado. Y si usted viene del Caribe, papi, tiene frío, le cuento que en Bimac acaba de llegar una camionada de sacos de leña seca. Está buena la leña de Bimac. No, un saco dura como 3 días. Tanto que va a durar. Me decían que habían paleteros humanos en el puente. Qué alegría la gente, ¿eh? Siempre debieron haber paleteros humanos en el puente Presidente Ibáñez. Así generamos empleo y somos una ciudad más eficiente. ¡Que vivan los paleteros humanos! Yo me acuerdo, Sagaz, que la municipalidad de Aysén, y lo hago como un comentario constructivo, tenía una barredora, ¿te acuerdas o no? Una que sale en épocas de campaña, ahí sale la barredora y después no se ve más. Sería, digo yo, una buena alternativa. Mire, yo estoy viendo ahora, bueno, tengo la cámara en la calle, pero acá en Sargento Aldea, un llamado a los comerciantes igual, a empatizar con sus clientes. Calle Sargento Aldea, mucha acumulación de nieve. Si cada uno de los comerciantes limpiara su berma y todos los vecinos, hay que pensar en los niños, los adultos mayores. Ahí se las dejo, ¿no? Y si no, llamen la barre nieve, la barredora. Ahí nomás. No, pero es verdad. Y yo sé que nos falta el que me escuche en la casa. ¿Y por qué no sale a barrer él, po? Ese típico comentario de Dicenino. ¡Qué penca! Ya que las voy a hacer todas. Yo ya barrí el campo. Oye, salí con el snorkel de la nieve, ¿eh? ¡Chantana!

Mire, ahí se le corta una cuerda al guitarrista. Yeah. Vamos con la noticia, porque la gente es buena para quejarse a los aysanino, pero cuando las cosas funcionan, nadie lo destaca, excepto yo. Saludos a los amigos linieros de la empresa Edel Aysén. ¿Por qué? Porque no se nos ha cortado la luz, po gancho. Distinta cosa los coyaiquinos. Publicado por Diario El Divisadero. Masivo corte de suministro eléctrico afecta a Coyhaique. Cerca de 24.000 clientes están sin luz en sectores urbanos y rurales de la comuna. Mira el mapa, Saga. Totalmente. Se salvó el túnel del Farellón un poquito antes, pero se cortó todo por hermano querido. Edel Aysén reporta un corte de energía eléctrica que afecta a todo Coyhaique urbano y sectores rurales hacia El Claro, Aeródromo Teniente Vidal, hasta el sector Cerro Negro y también hasta Coyhaique Alto. Otros sectores rurales cercanos a El Salto, Seis Lagunas, El Blanco, Camino Balmaceda también registran cortes de luz. En total, son cerca de 24.000 clientes que están sin suministro eléctrico en la comuna de Coyhaique. Según la información oficial entregada por la compañía, aún se están investigando las causas de la interrupción del servicio y no hay un horario establecido para su reposición. Masivo corte de suministro eléctrico en Coyhaique afecta a cerca de 24.000 clientes que están sin luz en sectores urbanos y rurales de la comuna. No hay certeza de cuándo se va a reponer el servicio. Ah, no sabía usted, ¿eh? Debería saberlo. Y si se corta la luz, no se preocupe, vecino, que esta radio es tan potente que se escucha hasta sin pilas, por mano querido.

Actualizamos información, me sigue llegando información, nieve en Aysén, vuelos cancelados y rutas en proceso de despeje. Los equipos de vialidad se encuentran despejando las principales rutas para luego atender las rutas transversales.

Respecto del aeródromo de Balmaceda, por el momento todos los arribos y salidas de vuelos se encuentran cancelados. Repito, todos los vuelos, arribos y salidas desde el aeródromo de Balmaceda se encuentran cancelados. Incluso el de las 15:54, Santiago-Puerto Montt, también cancelado.

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1: Llega a Coquimbo cargamento con más de 32.000 vacunas contra la influenza, hepatitis A y tétanos por el sistema frontal. La Seremi de Salud, en coordinación con el Servicio de Salud, ya están administrando a las personas que tengan riesgo de exposición, por ejemplo, con aguas servidas, con alcantarillado, pero también las personas que son rescatistas o brigadistas, explicó la subsecretaria de Salud Pública, Alejandra Pizarro.
0: Policiales.
1: Fiscalía Sur formalizará el jueves al Panda y a otros dos detenidos como encubridores. El sujeto, que sería la persona que intentó dar muestra a tres carabineros en una fiscalización en Lo Espejo, mantenía dos órdenes de detención vigentes, una para dar cumplimiento a una condena por homicidio frustrado y porte de arma y otra por lavado de activos.
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1: Estados Unidos vive el mayor brote de ciclosporiasis de su historia, más de 11.000 casos y cientos de hospitalizaciones por lechuga contaminada. Los Centros para el Control y la Prevención de Enfermedades confirmaron un alza inédita de infecciones por ciclospora desde el 1 de mayo, con picos en Michigan y decenas de jurisdicciones, mientras la FDA rastrea focos y analiza el impacto de un retiro comercial.
0: Deportes.
1: Escándalo tras el Mundial. FBI incauta los teléfonos de Chiqui Tapia y otros dirigentes de la AFA en Estados Unidos. El operativo se realizó en el aeropuerto de Nueva York antes de que la delegación argentina emprendiera su regreso a Buenos Aires tras su participación en la Copa del Mundo.
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3: 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Hay toyonosa. Toyonosa cucaita noira saracoira. Saracoira maja salanta. Igmaselen. Igmaselenta te lleneira, manitú. Hasta piraguarella. Con la palabra bonita saludo a todos mis guerreros y guerreras en este jueves. 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
3: Agradecerá en este jueves 23 a la gente linda de la región de Aysén. Saludo a mi sintonía bonita de tantos años, a la sintonía de la radio. Gracias. 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Vamos a ver a quién oriento en este día. Hágame una pregunta seria, mi guerrero. Yo le respondo con verdad y con corazón. De la enfermedad, del fracaso, de la separación, de lo que lucha, de la lágrima que ha derramado, yo le oriento. Nombre, fecha exacta de nacimiento, le miro los cascabeles, los caracoles, las cartitas del tarot, los huesitos de la cuzumba le miro. ¿Tengo llamado? ¿Aló? ¿Con quién hablo?
5: Eduardo Cortés.
6: Amigo Eduardo, gracias. Dame tu fecha de nacimiento.
5: El 17 de febrero de 1924.
6: Voy a mirar las cartas del tarot y cosa buena, cosa mala que yo vea, te voy a hablar con la verdad, ¿correcto? Ponga en su mente ya lo que quiere saber y miremos tres campos importantes. La salud, miremos el dinero y miremos la carta que representa el amor.
5: Ya.
6: Lo felicito porque eres un buen hijo y a un buen hijo le va bien toda la vida. Me habla esta carta de emprendimiento, me habla de lucha, de trabajo por salir adelante. Ha estado impedido para prosperar, hasta para tener familia, ser un hogar. Esta carta me está hablando de muchos problemas a la parte de su salud, decaimiento a la parte física y enfermedades que tiene que controlar, especialmente a su estómago, a la parte del colon, los intestinos. Esta carta me está hablando de bloqueos que vienen del pasado. Usted ha estado impedido para salir adelante, hermano, y hay una mala suerte que le viene acompañando ya varios tiempo. ¿Cuánto hace?
5: ¿Cómo?
6: ¿Cuánto hace que le acompaña esa mala suerte?
5: Aquí a mí me hicieron, me trataron de joderme.
6: Hermano, hay una suerte adversa, negativa, viene cruzado, está impedido para prosperar. Quiero regalarle tres elementos. Van a cambiar su vida, van a traer la salud. Quiero que reciba el paquete Putumayo. Viene un tratamiento para el estómago, el Cholagogue Putumayo o la limpieza indígena. Es una medicina ancestral y me le va a ayudar a esos problemas de colon, a esos problemas que está sufriendo usted y que está padeciendo, ¿correcto? Quiero que reciba el Cholagogue indígena con los secretos, con las protecciones. Yo se las hago entrega. ¿Usted me las recibe con fe?
5: Sí.
6: Y limpiar cosas malas que vienen del pasado. Eduardo, si el pasado lo corregimos, vamos a tener un presente de prosperidad y de salud, ¿correcto?
5: Correcto.
6: Alísteme un vaso con agua. Quiero hacerle la oración de la salud. Quiero que sepas de personas envidiosas hasta de su misma familia. Yo le voy a devolver el llamado en un rato más. Y quiero tomarle nota exacta para enviarle el paquete Putumayo. ¿Le gustó la llamada?
5: Sí.
6: Le agradezco el minuto de su tiempo. Muchas gracias por haberse comunicado. Hasta pronto.
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0: 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Una llamada más. ¿Con quién hablo? Deme su nombre.
1: Hola, ¿sí?
2: Hola, Jimena.
1: Gracias, hermana mía. Sí. ¿De qué lugar se comunica?
2: Iquique.
1: Gracias, al norte lindo de Chile. Su fecha de nacimiento, por favor.
2: ¿Perdón?
1: La fecha tuya.
2: 17 de febrero.
1: ¿De qué año?
2: 62.
1: Quiero que por favor me escuche, le voy a orientar. No vaya a poner altavoz. Escúcheme con atención. Vamos a mirar unas cartas y pidamos a través de tu fecha que se abran las tres puertas más importantes. ¿Qué? La salud, el dinero y el amor. Son las energías vivas de Dios Padre. Regáleme un minuto, mamá, para que yo le pueda orientar. ¿Correcto? Las primeras cartas que estoy viendo me están mostrando de una unión que lucha, de un hogar que ha estado en mucha dificultad, hermana mía.
2: Sí.
1: ¿Es así o no es así?
2: Exacto.
1: ¿Cuánto lleva de unión usted con esta persona?
2: 6 años.
1: Que Dios me le bendiga. Amén. Y le voy a decir que hay amor, si no, no estuvieran tantos años juntos. Ajá. Pero hay envidias, hay envidias en la relación, enemigos ocultos. Hay personas muy de acuerdo que estén juntos, pero hay otros que desde el inicio de la relación los han querido ver separados. Están muy alejados, se quieren, pero están alejados como pareja y distanciados hasta en la misma intimidad. Esa energía bonita se ha perdido lentamente. Le voy a decir, hermana mía, que usted tiene que luchar lo que quiere, es mi consejo. Luche lo que quiere, luche esta relación porque está siendo bien correspondida. Hágala fuerte porque ustedes dos pueden llegar muy lejos. Lo que pasa es que hay envidias y las envidias bloquean. No solo usted ha venido mal en la parte sentimental con ese hogar, han venido mal económicamente. Salud se ha perdido porque últimamente se ha notado cansada, ha notado hasta aburrimiento, tristeza, comienzos de depresión. ¿Lo ha notado?
2: Sí.
1: Todo esto hay que alejar, hay que limpiar la casa donde vive, armonizar el hogar. Quiero regalarle los elementos de vida. ¿Sabe cuáles son los elementos de vida? El paquete Putumayo. Si usted me los recibe, se los regalo porque yo sé que usted usa estos elementos con fe en Dios y va a florecer, va a servir, va a ser fuerte el hogar. Hay personas de la misma familia que critican y murmuran de su hogar y lo han cargado con malas energías. Yo quiero que se proteja con estos elementos porque son elementos que me le van a dar fuerza y salud. La voy a esperar, hermana mía, en que Dios me permita darle estas cositas. Si no se las hago llegar, se las entrego personalmente. Pero esté atenta porque yo le devuelvo el llamado, ¿correcto?
2: Bueno.
1: ¿Le hablé con verdad?
2: ¿Perdón?
1: ¿Le hablé con verdad?
2: Sí, sí, de tal manera.
1: Yo le agradezco la confianza que nos brinda. Gracias por ese minuto de su tiempo. Hasta pronto, hermano.
2: Igual, bendiciones.
1: A usted, gracias.

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1: Quirós dice que la situación fiscal está en mejor pie para enfrentar futuras alzas en las bencinas. El ministro de Hacienda, Jorge Quirós, abordó los efectos de que el precio del petróleo en el mundo volvió a subir y se alejó de los niveles preconflicto en Medio Oriente. Hoy día tenemos una situación presupuestaria que la podemos prever con mayor certeza, dijo. Gobierno declara zona afectada por catástrofe entre las regiones de Atacama y Los Ríos por el sistema frontal. La medida permitirá agilizar la coordinación, gestión de recursos y ejecución de acciones destinadas a la recuperación de la infraestructura dañada y el apoyo a las comunidades afectadas. A diferencia del estado de excepción, no hay una limitación de los derechos y garantías constitucionales ni establece un jefe de defensa nacional.
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2: Internacionales.
1: La justicia de Estados Unidos fijó para el 1 de junio de 2027 el juicio contra Nicolás Maduro. El ex dictador venezolano, detenido desde enero en una prisión de Nueva York, enfrenta 4 cargos de tráfico de drogas y armas. Su esposa, Cilia Flores, afronta 3 cargos. Ambos niegan las acusaciones.
2: Deportes.
1: La Roja mide fuerzas con un mundialista. ANFP anuncia nuevo amistoso. A través de las plataformas oficiales del combinado nacional, la ANFP informó del acuerdo para enfrentar a los norteamericanos. El duelo se disputará el 26 de septiembre en el Field de Toronto. La hora del evento no ha sido informada y se confirmará en los próximos días.
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2: Nacionales. Calisto arremete de nuevo. Pide a Valencia cambio de fiscal e insiste con urgencia ante el TC para que congele el caso. La acción se materializó hace algunos días en medio de las acciones que activaron los abogados del parlamentario. Además de ello, la defensa insistió ante el TC sobre la necesidad de suspender el procedimiento en su contra. Frente a esto, tanto la Fiscalía como la CDE se opusieron.
3: Política.
2: Janet Jara se suma a Horizonte Ciudadano. La Fundación de Bachelet es la primera comunista en arribar al think tank que lidera la expresidenta y actual candidata a secretaria general de la ONU. La ex titular del trabajo iniciará una nueva etapa bajo la dirección de la ex subsecretaria de Relaciones Exteriores, Gloria de la Fuente.
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3: Internacionales.
2: Flavio Bolsonaro emula a su padre y reúne a diplomáticos extranjeros para cuestionar el sistema electoral. El Tribunal Superior Electoral desmintió estas afirmaciones y negó que las máquinas de votación a las que alude el primogénito del expresidente brasileño hayan sido fabricadas por la cuestionada empresa venezolana Smartmatic.
3: Espectáculos.
2: BTS cobra su primera víctima. Ministra Natalia Duque le pide la renuncia a la directora del IND, Lorena Castillo. La titular del deporte decidió remover a la encargada subrogante de velar por el correcto funcionamiento del Estadio Nacional. La resolución puso fin a varias semanas de incertidumbre para los seguidores de la banda surcoreana, luego de que el IND informara que no podía autorizar inicialmente el uso del recinto al estimar que la planificación presentada por la productora no garantizaba la protección del césped ni la normal realización de la programación deportiva prevista para esas semanas.
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0: ¿Qué tal, amigos? ¿Cómo están? Espero que bien. Aquellos que estén delicaditos de salud, que se recuperen prontamente, a abrigarse, a cuidarse las vías respiratorias en este frío invierno. Jornada de día jueves ya. Viernes chico para mucho. Jueves 23 del mes de julio. Hoy saludamos a quienes llevan por nombre Brígida, de onomástico. Y a los cumpleañeros también le vamos a estar entregando buenos datos del comercio local para que celebren como corresponde una nueva vuelta más al sol. Y si hablamos de sol, le cuento que hoy no lo vamos a ver porque vamos a tener una jornada totalmente gris. Se esperan precipitaciones de nieve y lluvia, 1 a 3 centímetros, a sumarlo a lo que ya cayó la madrugada de hoy. Frío con nieve y lluvia, máxima temperatura, papi. Hoy la máxima es de 3 grados sobre cero a eso de las 18 horas. Capaz que se descongelen las cañerías en zonas rurales. Capaz nomás. La mínima para esta noche, menos uno. Temperatura que debiese registrarse a eso de las 22 horas y que se mantendría al menos hasta la 1 de la madrugada, ya desde las 2 a.m., 0 grados y aumentando. Para este viernes 24 del mes de julio, tener una máxima, papi. 7 grados será la máxima mañana. Con cielo parcial, más cálido que hoy. La mínima para este viernes está pronosticada en los menos 2, parcialmente nublado con frío. 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Y nos vamos con las efemérides. Sí, porque hoy, jueves 23 de julio, es el Día Mundial de las Ballenas y los Delfines. Y acá en la Patagonia tenemos varios tipos de ballena y también de delfines, otoninas, como le decimos acá en la Patagonia, amigo. El 23 de julio se celebra el Día Mundial de las Ballenas y los Delfines. Un día creado para concienciar sobre la conservación de los cetáceos y la importancia de proteger los océanos. Animalitos lindos, tan nobles, pensar que algunos los cazan por su carne, por su grasa. Y de manera indiscriminada. Me refiero a los balleneros chinos. ¡Y apareció el chino! Oye, el chino se robó todas las portadas hoy día. El apoderado del año, el chino. Dicen que está de paso acá en Coyhaique, anda, vino por la nieve. Así que si usted le invita al chino, chino cochino, dígale usted. Chino no. Y hay que puro encerrar a comer cosas ricas nomás, vecino. 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Está buena esa, Iván.
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0: 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No le preguntaba a Binder, pero iban a llegar los monitos de Toy Story, la última película, la saga, los juguetes originales. 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Y finalmente, no por ello menos importante, nos vamos con unas notas necrológicas pendientes de lectura. La funeraria de los Angelitos la que está en Eusebio Ibar 811 aquí en Puerto Aysén, y también en calle Los Pilcheros 136 en la ciudad de Coyhaique. Comunica el sensible fallecimiento de quien en vida fuera don Emiliano Payamán Yaipén, que en paz descanse. Acaecido el día miércoles 22 de julio en el hospital de Puerto Aysén. Su velatorio está siendo realizado en la sede Junta de Vecinos Ayelén Mapu, ubicada en calle Augusto Peña, número 110. Y su funeral se realizará este próximo día viernes 24 del presente a las 13:30 horas, iniciando un responso en el lugar antes mencionado para luego dar rumbo al Campo Santo. Mayor información al número 971-386-340. 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Honramos la memoria de sus seres queridos con dignidad, respeto y calidad. Funeraria Los Angelitos comunica el sensible fallecimiento de quien en vida fuera Laura del Carmen Cayún Tarumán. Laura del Carmen Cayún Tarumán, que en paz descanse. Acaecida el día jueves 23 de julio 2026. Su velatorio se está realizando en Pasaje Los Helechos, número 275, y su funeral se comunicará oportunamente. Mayor información al número 971-386-340. 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Honramos la memoria de sus seres queridos con dignidad, respeto y calidad. Es todo en la presente edición de los Radio Servicios. Gracias por la sintonía.
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Buenas, ¿cómo les va? Bienvenidos. Aquí estamos arrancando una nueva edición de Esa Vieja Música, ese programa lleno de recuerdos, de historias y de emociones. Nos quedan 161 días por delante para continuar cargando con historias, encuentros y buena música. Estamos en plena temporada de vacaciones para algunos, de trabajo intenso para otros, pero todos necesitamos un ratito de calma. Así es que, bienvenidos. Comenzamos Esa Vieja Música.

0: El calendario católico recuerda a Santa Brígida, una mujer que vivió con profunda fe, madre de 8 hijos, viuda y fundadora del Orden del Santísimo Salvador. Fue declarada patrona de Europa y se la recuerda por su mirada compasiva y su compromiso con la paz. También se recuerda a San Juan Casiano, conocido por su influencia en la vida monástica.
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1: Hay fechas que no solo nos invitan a recordar, también a mirar hacia adelante. En este 23 de julio, en medio del invierno, ¿por qué no pensar en el calor humano, en las personas que nos tienden la mano, en los afectos que nos hacen bien? Cada día es una chance para agradecer, para perdonar, ¿por qué no? Y para empezar contando de cero.

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5: Las 14 horas, 40 minutos.

0: cuidado con el exceso de pantallas. Para muchas horas frente al celular, pasar muchas horas o a la computadora, puede causar insomnio, ansiedad y fatiga visual. Un buen consejo, al menos una hora antes de dormir, alejarse de las pantallas. Permite descansar de tanta sobreinformación.
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2: Interrumpimos nuestra programación, está bueno el programa, esa vieja música dedicado a todos los auditores más longevos que están en sintonía. Gustó este programa y harto. Ahora vamos con la información de último minuto, reporte que nos llega desde Senapred, región de Aysén, y que detalla lo siguiente: se cancela alerta temprana preventiva y declara alerta amarilla para la región de Aysén por el evento meteorológico. Esto fue publicado hoy a eso de las 13:35. De acuerdo con la información proporcionada por la Dirección Meteorológica de Chile, se encuentran vigentes los siguientes alertamientos en la región de Aysén.

0: en consideración, perdón. Estamos agripados también, pues vecino. En consideración a lo anterior y en coordinación con la Delegación Presidencial Regional de Aysén, la Dirección Regional de Senapred cancela la alerta temprana preventiva que se mantenía vigente desde el pasado 16 de julio y declara alerta amarilla regional por evento meteorológico para la región de Aysén vigente desde hoy y hasta que las condiciones así lo ameriten. Con la declaración de la alerta amarilla se alistarán escalonadamente los recursos necesarios para intervenir de acuerdo con la evolución del evento con el objeto de evitar que este crezca en extensión y severidad, minimizando los efectos negativos y en las personas, sus bienes y el medio ambiente. Se cancela alerta temprana preventiva y declara alerta amarilla para la región de Aysén por evento meteorológico. Fue la noticia de último minuto, siempre en tu radio milenaria.
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2: Lo que el viento se llevó, del año 1939. Más allá de sus controversias, esta superproducción marcó una época. Scarlett O'Hara, Rhett Butler y una historia de amor en tiempos difíciles que aún hoy despierta pasión y debates. Del año 1839, hoy recordamos también a Lo que el viento se llevó.

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2: El café, ¿es malo para el corazón? Este es otro mito. El consumo moderado de café, sin exceso de azúcar ni agregados, no solo no es perjudicial, sino que puede tener beneficios. Cada persona es diferente. Siempre hay que consultar al médico.

0: Hablando de mitos, ¿escuchaste ese que dice que los gatos traen mala suerte? Buah, nada más lejos. Los gatos son compañeros sensibles, limpios, observadores y en muchas culturas símbolo de buena fortuna. Dejemos atrás esas creencias injustas y aprendamos a valorar su compañía.
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0: las 15 horas.
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6: Bencinas podrían subir hasta 30 pesos. Hacienda evalúa aplicar el MEPCO para contener impacto en Chile. El ministro Jorge Quiroz reconoció que el conflicto internacional podría presionar el precio de las bencinas y el diésel. Quiroz agregó que Hacienda evaluará tanto el escenario presupuestario como la evolución diaria de los mercados antes de adoptar una decisión. Sistema frontal en la región de Los Lagos mantiene a más de 13.000 clientes sin suministro eléctrico. De acuerdo a los reportes de la Superintendencia de Electricidad y Combustible, Quinchao, Calbuco y Maullín, son las comunas más afectadas. Además, según Dirección Meteorológica de Chile, las precipitaciones se extenderían en la región hasta al menos el lunes 27 de julio, por lo que el llamado, como siempre, es a la precaución.
5: 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Internacionales.
6: La justicia de Perú prorroga un año la prisión preventiva de Pedro Castillo por caso de corrupción. El Poder Judicial ha confirmado la extensión por 12 meses de la prisión preventiva contra el expresidente investigado por supuestos delitos de tráfico de influencias y colusión.
5: Deportes.
6: Universidad Católica versus Deportes La Serena. El fútbol chileno en primera división está de regreso. La Liga de Primera 2026 arranca este viernes con la segunda rueda y entre los partidos más atractivos estará el que disputan la Universidad Católica y Deportes La Serena en el Claro Arena de Las Condes. El encuentro será el sábado desde las 20 horas.
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9: Curiosidades del mundo animal. Las jirafas y su lengua azul. ¿Sabías que la lengua de una jirafa puede medir más de 40 centímetros y es de un tono azul oscuro? La usan para alcanzar las hojas más altas y también como protector solar natural.

Vamos a abrir la puerta del recuerdo con una voz que no necesitó exagerar para quedarse en la memoria. Esa forma de cantar, casi susurrando. Una marca propia, tan delicada que parece frágil. Tan inconfundible que atravesó generaciones. Janet.

0: ser tratada por RTV como una de las voces más reconocibles de la música. Su gran éxito, ¿Por qué te vas?, terminó convertido en un fenómeno internacional. Lo interesante de Janet es que nunca pareció estar compitiendo con nadie. Otras voces buscaban potencia y ella eligió la intimidad, casi tímida, y justamente ahí radicó su fuerza. Hay artistas que entran por la puerta grande y Janet entra por la ventana del recuerdo, aquí en Esa Vieja Música.
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2: A veces una canción que escuchamos hace 40 años no significa lo mismo, pero significa más. Antes era una melodía, hoy tiene encima la vida vivida. Los amores, las pérdidas, los nacimientos, las mudanzas, los silencios. Las canciones envejecen con nosotros y muchas veces envejecen mejor que nosotros.

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0: así, entre canciones, recuerdos y pequeñas historias, llegamos al final de este encuentro. A veces nos despedimos sin saber que es la última vez. Por eso, ante la duda, te deseamos lo mejor. Que la vida te abrace suave, que las penas no se queden a dormir. Que el mate esté tibio y la música siga sonando. Porque nunca sabemos cuándo será la última palabra. Pero mientras podamos decirla, que sea con cariño, con respeto y con esa calidez que nos nace desde el alma. Hasta mañana, si la vida quiere. Y si no, que este ratito compartido haya valido la pena.
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5: Las 15 horas, 29 minutos.
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6: Nacionales. Partido Nacional Libertario amenaza con retirar su apoyo a la reforma del SAE si el gobierno elimina medidas de seguridad. Parlamentarios de la colectividad criticaron las indicaciones presentadas por el Ejecutivo que eliminan la posibilidad de considerar la expulsión o cancelación de matrícula por hechos graves de violencia escolar como criterio de admisión y advirtieron que no respaldarán un proyecto rebajado.
7: Política.
6: Javier Macaya, hay un presidente que ha logrado articular desde demócratas hasta el Partido Nacional Libertario votando a favor proyectos relevantes. El senador Udi, presidente de la Comisión de Hacienda e integrante de la Comisión Mixta por la mega reforma, destacó la aprobación del grueso de esa iniciativa del Ejecutivo en el Parlamento.
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7: Internacionales.
6: Irán avisa a militares de Estados Unidos de que cometerán crímenes de guerra si atacan puentes y centrales eléctricas. Alegar órdenes de superiores para justificar crímenes de guerra no exime a los autores de su responsabilidad penal, ha señalado el portavoz del Ministerio de Relaciones Exteriores de Irán.
7: Deportes.
6: El quinto fichaje más caro de la historia. El Chelsea sorprende tras el Mundial y rompe el mercado con figura de Inglaterra. Los Blues le pagaron unos 156,5 millones de dólares al Aston Villa para reforzarse con Morgan Rogers, quien se convirtió en el futbolista británico más costoso.
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Hola, ¿qué tal? ¿Cómo les va? ¿Cómo andan? Bienvenidos. Llegamos al jueves 23 de julio, señores. ¿Cómo andamos? ¿Cómo estamos? Arrancamos otro mega ranking más con vos. Estamos listos. Comenzamos. Hay data, hay info de los cantantes que vos tenés ganas de escuchar en el día de hoy. Bueno, atenti a esto, porque el programa de este jueves lo arrancamos hablando de Babasónicos, porque anunciaron una cuarta función en el Movistar Arena tras el rotundo éxito de sus presentaciones anteriores, ¿no? La fecha del 25 o 26 de junio se agotaron rápidamente y ahora los fanáticos podrán disfrutar de su música en dos nuevas fechas, que son el 16 y el 17 de octubre. Además de su paso por Argentina, la banda tiene programada una serie de presentaciones internacionales que incluyen ciudades como Lima, Berlín, Valencia, Barcelona y Madrid, llevando música a nuevos públicos y reafirmando su estatus como una de las bandas más relevantes de la música en español. Las nuevas fechas en Movistar Arena prometen ser momentos especiales para los seguidores del grupo, quienes podrán vivir la energía y la musicalidad de Babasónicos en un ambiente íntimo y cercano. Las entradas ya están a la venta y se pueden adquirir como la opción en 6 cuotas sin interés a través de un banco. El grupo, que ha mantenido su vigencia y relevancia en la escena musical desde sus inicios, se presenta en esta gira con su nuevo disco Cuerpos Volumen 1, que ha sido aclamado por la crítica y considerado uno de los mejores del año.

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1: Estamos en el bloque de salud. Hoy vamos a hablar de estrategias simples para revertir el desgaste diario. Cuando el cansancio se vuelve constante, el estrés ocupa cada momento del día y dormir ya no alcanza para sentirse bien. En ese contexto, el cuerpo empieza a enviar señales que muchas veces ignoramos. Lejos de ser un problema aislado, la combinación de fatiga, estrés y mal descanso impacta en múltiples aspectos de la salud física y mental. Cuando las exigencias laborales, académicas y personales se intensifican, aprender a reconocer estos síntomas y adoptar estrategias para revertirlos no solo mejoran la calidad de vida, sino que también fortalecen la salud a largo plazo. La buena noticia es que el organismo tiene una enorme capacidad de recuperación cuando se le brinda el descanso y las condiciones adecuadas. El estrés activa mecanismos biológicos diseñados para responder a situaciones de amenaza. Sin embargo, cuando se mantiene en el tiempo, este estado de alerta permanente altera el equilibrio del organismo y afecta el descanso nocturno. Dormir mal, a su vez, incrementa la sensación de descanso y reduce la capacidad de afrontar el estrés, generando un círculo difícil de romper. Diversas investigaciones muestran que la falta de sueño afecta funciones cognitivas como la memoria, la concentración y la toma de decisiones, además de influir en el estado de ánimo. Según estudios publicados por una revista de medicina del sueño, el sueño insuficiente se asocia con mayor riesgo de enfermedades cardiovasculares, metabólicas, y se convierte en una señal de alerta que el cuerpo utiliza para indicar que algo necesita cambiar.

0: Las 15 horas, 58 minutos.
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13: Nacionales. Gobierno echa pie atrás a idea de juzgar adolescentes como adultos por delitos de extrema gravedad. La decisión generó críticas tanto desde el oficialismo en medio del debate sobre cómo enfrentar la delincuencia juvenil. El vicepresidente del Partido Nacional Libertario y subjefe de bancada, Hans Marowski, acusó al Ejecutivo de retroceder en materia de seguridad y advirtió que su colectividad no respaldará el proyecto si se elimina una medida que, a su juicio, era necesaria para enfrentar el crimen organizado.
14: Si el ministro vuelve a la Cámara con un proyecto rebajado y renunciando a las medidas que él mismo defendió hace pocos días, que no cuente con los votos del Partido Nacional Libertario. Nosotros no estamos disponibles para seguir validando reformas tibias cuando los chilenos exigen decisiones firmes contra el crimen. examen.
13: Balance por sistema frontal, 13 fallecidos, 61.557 personas aisladas, 3.532 damnificadas y más de 29.000 viviendas dañadas. La directora nacional de Senapred, Alicia Cebrián, dio a conocer la cifra en torno a la emergencia que afectó el país, en especial en las regiones de Coquimbo y Atacama, detallando que hay 150 viviendas definidas como destruidas y que desde el organismo se han gestionado más de 183 toneladas de elementos de ayuda.
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13: Donald Trump afirmó que el acuerdo nuclear con Arabia Saudita dependerá de que Riad reconozca a Israel. Horas después del anuncio del pacto, el presidente estadounidense indicó que no habrá enriquecimiento de uranio. Igualmente, dijo que la aprobación quedará supeditada a que el reino se sume a los acuerdos de Abraham.
12: Deportes.
13: Programación equipos chilenos en Copa Libertadores y Sudamericana. Hoy jueves 23 de julio, el fútbol chileno vuelve a la acción internacional con una agenda que contempla un partido. Este es válido por la ronda de playoffs de la Copa Sudamericana. O'Higgins será el encargado de representar al país visitando la Bombonera para enfrentar a Boca Juniors por la ida de los playoffs previos a octavos de final. El partido está programado para arrancar a las 20:30 horas de Chile.
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hablemos de María Becerra, porque fue la elegida para interpretar el himno nacional argentino en la final de la Copa Mundial FIFA 2026. Frente a un estadio colmado y millones de espectadores, la artista entonó las estrofas del himno nacional argentino, llevando la voz del país a uno de los eventos deportivos más trascendentes a nivel global. Para esta ocasión, María lució un vestido diseñado por Abel Cepeda, inspirado en los colores de la bandera argentina, simulando que el emblema nacional envolvía su figura. Este diseño resalta la identidad y el orgullo argentino, añadiendo un toque visual a su emotiva interpretación. La dirección de estilismo estuvo a cargo de Natalia Campos Valencia, quien contribuyó a crear un look que completó la importancia del momento. La participación de María Becerra en este evento no es solo un hito en su carrera, sino también un reconocimiento a su trayectoria, consolidándola como una de las artistas argentinas con mayor presencia internacional. María ha hecho historia, convirtiéndose en la primera artista mujer en realizar 4 conciertos en el estadio River Plate, participando en el Festival Coachella, y se ha presentado en escenarios icónicos de América Latina, Estados Unidos y Europa.

0: ya estamos en el bloque de ciencia y tecnología. Hoy vamos a hablar de cómo parar el scroll infinito. Todos hemos pasado por la siguiente situación: estar en la cama antes de dormir o en un sillón cómodo previo a ponernos a realizar alguna tarea o en una pausa de trabajo con el celular en la mano, pasando historias, reels o TikToks, y sin darnos cuenta, cuando vemos la hora, se nos fueron 20 minutos, media hora o más de una hora entera. El responsable es el scroll infinito, esa función de desplazamiento interminable de las redes sociales que está diseñada para que nunca se paren de mostrarnos contenidos. La trampa está en que con cada movimiento del dedo se cargan nuevas publicaciones y se elimina la pausa natural que permitiría decidir si vale la pena seguir conectado. El scroll infinito borra cualquier señal de cierre. Un diario tiene una última página, un capítulo termina y una película llega a sus créditos. Las redes pueden continuar durante todo el tiempo que el usuario esté dispuesto a seguir deslizando el dedo. Cada nueva publicación incorpora una expectativa. El próximo video puede ser divertido, sorprendente, útil. Esa posibilidad impulsa a seguir incluso cuando gran parte del contenido anterior no resultó interesante. Los algoritmos refuerzan el mecanismo mediante el análisis de la actividad y registran los videos vistos hasta el final, las publicaciones que reciben un me gusta, las búsquedas, los comentarios y el tiempo dedicado a cada imagen.
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0: las 16 horas, 27 minutos.
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0: Nulidad de la RCA a proyectos de inversión.
1: Política.
0: Comisión de Educación despacha proyecto que modifica el SAE tras una jornada marcada por las recriminaciones cruzadas. La instancia aprobó todas las indicaciones del Mineduc a la iniciativa que crea una vía optativa y propia de admisión para colegios con sobredemanda. Las dos sesiones del día vieron enfrentados duramente a diputados oficialistas y de oposición.
1: 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Internacionales.
0: Narendra Modi prometió castigos severos tras la filtración de exámenes que desató las protestas del movimiento Cucaracha en India. La primera reacción pública del jefe de gobierno indio desde el inicio de las marchas llegó tras una concentración masiva de Nueva Delhi y choques entre manifestantes y las fuerzas de seguridad.
1: Deportes.
0: Eric Pulgar podría dejar el Flamengo y volver a Europa. Un ex entrenador suyo pidió el fichaje. El volante chileno estaría en la carpeta de Philippe Luis, quien lo dirigiera la temporada pasada en el Mengao. De concretarse el traspaso, el ex Universidad Católica disputaría también las fases clasificatorias de la Conference League.
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hoy te traje Había una vez hace 40 años. En Mar del Plata, un grupo de abuelos lleva 4 décadas visitando escuelas infantiles para contar cuentos con los más pequeños. A través de sus experiencias se muestra el valor de la narración como vínculo entre generaciones y como una actividad solidaria que reivindica el papel activo de las personas mayores en la sociedad. Había una vez hace 40 años es la película que te recomendamos hoy en el bloque de cine.

Atentí, porque llega en vinilo el histórico álbum de Mercedes Sosa y de Charlie. Resulta ser que Universal Music Argentina presenta por primera vez en vinilo el histórico álbum Alta Fidelidad. Mercedes Sosa canta con Charlie García. Este excepcional disco que celebra la fecha de nacimiento de la gran cantante tucumana es un encuentro histórico de la música popular argentina. La obra surge de una prolongada relación musical y afectiva entre Mercedes Sosa y Charlie García, quienes se conocieron en la infancia de Charlie y se reencontraron años después, formando un sólido vínculo que se manifiesta en este disco. El álbum fue grabado entre 1996 y 1997 en estudios de Nueva York, Madrid y Buenos Aires. Cuenta con la colaboración de destacados músicos argentinos como Andrés Calamaro, Luis Alberto Spinetta, Nito Mestre, Juanse, entre otros. A través de 12 temas emblemáticos de Charlie, incluyendo clásicos de Sui Generis, La Máquina de Hacer Pájaros y su carrera solista, Mercedes Sosa brinda una interpretación única que revitaliza cada canción con su

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3: Las 16 horas, 55 minutos.
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0: ¿Qué tal, amigos? ¿Cómo están? Espero que bien. Aquellos que estén delicaditos de salud, que se recuperen prontamente, a abrigarse, a cuidarse las vías respiratorias en este frío invierno. Jornada de día jueves ya. Viernes chico para muchos. Jueves 23 del mes de julio. Hoy saludamos a quienes llevan por nombre Brígida, de onomástico. Y a los cumpleañeros también le vamos a estar entregando buenos datos del comercio local para que celebren como corresponde una nueva vuelta más al sol. Y si hablamos de sol, le cuento que hoy no lo vamos a ver porque vamos a tener una jornada totalmente gris. Se esperan precipitaciones de nieve y lluvia, 1 a 3 centímetros, a sumarlo a lo que ya cayó la madrugada de hoy. Frío con nieve y lluvia, máxima temperatura, papi. Hoy la máxima es de 3 grados sobre cero a eso de las 18 horas. Capaz que se descongelen las cañerías en zonas rurales. Capaz nomás. La mínima para esta noche, menos 1. Temperatura que debiese registrarse a eso de las 22 horas y que se mantendría al menos hasta la 1 de la madrugada, ya desde las 2 a.m., 0 grados y aumentando. Para este viernes 24 del mes de julio, tener una máxima, papi. 7 grados será la máxima mañana, con cielo parcial más cálido que hoy. La mínima para este viernes está pronosticada en los menos 2, parcialmente nublado con frío. 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Y nos vamos con las efemérides. Sí, porque hoy, jueves 23 de julio, es el Día Mundial de las Ballenas y los Delfines. Y acá en la Patagonia tenemos varios tipos de ballena y también de delfines. Otoninas, como le decimos acá en la Patagonia, amigos. El 23 de julio se celebra el Día Mundial de las Ballenas y los Delfines. Un día creado para concienciar sobre la conservación de los cetáceos y la importancia de proteger los océanos. Animalitos lindos, tan nobles, pensar que algunos los cazan por su carne, por su grasa. Y de manera indiscriminada. Me refiero a los balleneros chinos. ¡Y apareció el chino! Oye, el chino se robó todas las portadas hoy día. El apoderado del año, el chino. Dicen que está de paso acá en Coyhaique, anda, vino por la nieve. Así que si usted le invita al chino, chino cochino, dígale usted. Chino no. Y hay que puro encerrar a comer cosas ricas nomás, vecino. 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

0: 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No le preguntaba a Binder, pero iban a llegar los monitos de Toy Story, la última película, la saga, los juguetes originales. Sí, ahí voy a averiguar en la tarde, le cuento mañana. 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Finalmente, no por ello menos importante, nos vamos con unas notas necrológicas pendientes de lectura. 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Comunica el sensible fallecimiento de quien en vida fuera don Emiliano Payamán Yaipén, que en paz descanse. Acaecido el día miércoles 22 de julio en el hospital de Puerto Aysén. Su velatorio está siendo realizado en la sede Junta de Vecinos Ayelé Mapu, ubicada en calle Augusto Peña, número 110. Y su funeral se realizará este próximo día viernes 24 del presente a las 13:30 horas, iniciando un responso en el lugar antes mencionado para luego dar rumbo al Campo Santo. Mayor información al número 971-386-340. 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Funeraria Los Angelitos comunica el sensible fallecimiento de quien en vida fuera Laura del Carmen Cayún Tarumán. Laura del Carmen Cayún Tarumán, que en paz descanse. Acaecida el día jueves 23 de julio 2026. Su velatorio se está realizando en Pasaje Los Helechos, número 275, y su funeral se comunicará oportunamente. Mayor información al número 971-386-340. 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Honramos la memoria de sus seres queridos con dignidad, respeto y calidad. Es todo en la presente edición de los Radio Servicios. Gracias por la sintonía.
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0: Las 17 horas, 25 minutos.
1: Vamos a una pequeña pausa comercial y ya estamos de vuelta para seguir acompañándote. 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
1: con esa falla. 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
3: Nacionales. Partido Nacional Libertario amenaza con retirar su apoyo a la reforma del SAE si el gobierno elimina medidas de seguridad. Parlamentarios de la colectividad criticaron las indicaciones presentadas por el Ejecutivo que eliminan la posibilidad de considerar la expulsión o cancelación de matrículas por hechos graves de violencia escolar como criterio de admisión y advirtieron que no respaldarán un proyecto rebajado. Sistema frontal. Cerca de 15.000 personas continúan sin conexión terrestre en la provincia de Limarí. La cifra es preliminar, pues los equipos municipales recién están logrando ingresar a las localidades para completar los catastros. Una vez que ha pasado la contingencia por la lluvia, los equipos municipales van a poder ingresar a los distintos sectores a realizar catastros, por lo que de momento no hay cifra exacta. Estamos calculando un número aproximado de 15.000 personas en situación de aislamiento, lo cual no significa que estén damnificados, sino que solamente están incomunicadas por vía terrestre, explicó la delegada presidencial provincial Ivonne Guerra.
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3: La Unión Europea acordó un nuevo paquete de sanciones contra Rusia para reforzar la presión económica

0: De hecho, el próximo jueves 30 de julio, el máximo accionista de Azul Azul será formalizado en la Sala 101 del Centro de Justicia, mientras no exista ninguna oferta formal de la Universidad de Chile para repatriar a Alexis Sánchez.
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vamos a hablar ahora de Coino Yokani de Benja Amadeo, porque están presentando Toda la Vida, que ya está disponible en todas las plataformas digitales. Este tema es el segundo adelanto de su próximo álbum de Coino Yokani, siguiendo el éxito de Morirme con Vos, su colaboración con Cruzando el Charco. En Toda la Vida, los artistas exploran el lado positivo del amor, contrastando con el mensaje melancólico de su anterior sencillo. Aquí, el enfoque se centra en el compromiso y el crecimiento conjunto, una celebración de la complicidad y los recuerdos compartidos entre dos personas que eligen permanecer juntas. Esta colaboración marca un paso significativo en la carrera de Coino Yokani, que por primera vez incluirá colaboraciones en su nuevo disco. La esencia del dúo se mantiene intacta mientras se aventuran a expandir su universo creativo. Este lanzamiento coincide con un momento de gran relevancia para Tomás Otero y Jeremías Oro, quienes recientemente ofrecieron un show a banda completa en Ciert Media, donde reafirmaron su conexión con el público y la potencia de su música en vivo.

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10: Bencinas podrían subir hasta 30 pesos. Hacienda evalúa aplicar el MEPCO para contener impacto en Chile. El ministro Jorge Quiroz reconoció que el conflicto internacional podría presionar el precio de las bencinas y el diésel. Quiroz agregó que Hacienda evaluará tanto el escenario presupuestario como la evolución diaria de los mercados antes de adoptar una decisión. Sistema frontal en la región de Los Lagos mantiene a más de 13.000 clientes sin suministro eléctrico. De acuerdo a los reportes de la Superintendencia de Electricidad y Combustible, Quinchao, Calbuco y Maullín son las comunas más afectadas. Además, según Dirección Meteorológica de Chile, las precipitaciones se extenderían en la región hasta al menos el lunes 27 de julio, por lo que el llamado, como siempre, es a la precaución.
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10: La justicia de Perú prorroga un año la prisión preventiva de Pedro Castillo por caso de corrupción. El Poder Judicial ha confirmado la extensión por 12 meses de la prisión preventiva contra el expresidente investigado por supuestos delitos de tráfico de influencias y colusión.
9: Deportes.
10: Universidad Católica versus Deportes La Serena. El fútbol chileno en primera división está de regreso. La Liga de Primera 2026 arranca este viernes con la segunda rueda y entre los partidos más atractivos estará el que disputan la Universidad Católica y Deportes La Serena en el Claro Arena de Las Condes. El encuentro será el sábado desde las 20 horas.
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estamos listos para encarar el último bloque del Mega Ranking de jueves, ¿eh? Vamos con el clásico. Hoy te traigo un clasicazo de Charly García, Demoliendo Hoteles, año 1984 para este tema. Demoliendo Hoteles es un sencillo compuesto e interpretado por Charly, ¿eh? Es la pista número uno de su disco Piano Bar. La revista Rolling Stone y la cadena MTV la ubicaron en el puesto número 16 de las mejores canciones de la historia del rock argentino. Charly García, Demoliendo Hoteles, año 1984, es el clásico que te traigo hoy.

0: otra vez escribiéndote.
1: Hablemos de la bronca de Mario Pergolini. ¿Qué pasó? En medio de la final del Mundial 2026 entre la selección y España, Mario Pergolini recurrió a sus redes sociales para compartir una crítica que rápidamente se volvió viral, obviamente. A través de una historia de Instagram, el conductor apuntó contra el show musical del entretiempo y también cuestionó las pausas para hidratar a los futbolistas durante el encuentro. Su publicación generó repercusión entre los usuarios que rápidamente comenzaron a debatir sobre la incorporación de espectáculos musicales en el descanso de los partidos, un formato que la FIFA implementó para la final del Mundial 2026. Mientras algunos coincidieron con Pergolini y consideraron que el fútbol no necesita un show de entretiempo, otros celebraron la participación de artistas internacionales como Shakira y Coldplay y destacaron que el evento tomó un formato similar al del Super Bowl de la NFL. El mensaje del conductor se conoció mientras millones de personas seguían con expectativa la definición del campeonato entre Argentina y España, una final que también dio que hablar por el despliegue artístico preparado para el descanso del partido.

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1: Gobierno mantiene suspensión de clases en región de Coquimbo y sectores de Atacama. La medida se extenderá durante el resto de la semana en toda la región de Coquimbo, la provincia de Huasco y la comuna de Tierra Amarilla, según informó el subsecretario del Interior, Máximo Pavés. Jefe de Defensa Nacional para Huasco sostiene que reposición de agua potable podría tardar 2 semanas. El general además destacó que la Ruta 5 ya se encuentra establecida, aunque solo para vehículos de abastecimiento y emergencia.
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1: Europa aplica multa de $1,000 millones contra Google y le ordena cambios en su tienda de aplicaciones. La Comisión Europea señaló que la empresa privilegia sus propios servicios, como los de compra y hoteles, por sobre los de terceros en las búsquedas.
0: Deportes.
1: Luis Suárez se deshizo en elogios hacia Lionel Messi tras marcar un doblete y amargar el debut de Lewandowski en la MLS. El delantero uruguayo, que no disputó el Mundial, fue clave con un doblete en el triunfo por 3-2 ante el Chicago Fire. Es admirable, una demostración más de la ambición que tiene por ser el mejor jugador del mundo, jugando hasta el último partido, dejándolo todo, manifestó el delantero.
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3: Las 18 horas, 25 minutos.
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4: Gobierno echa pie atrás a idea de juzgar adolescentes como adultos por delitos de extrema gravedad. La decisión generó críticas tanto desde el oficialismo en medio del debate sobre cómo enfrentar la delincuencia juvenil. El vicepresidente del Partido Nacional Libertario y subjefe de bancada, Hans Marowski, acusó al Ejecutivo de retroceder en materia de seguridad y advirtió que su colectividad no respaldará el proyecto si se elimina una medida que, a su juicio, era necesaria para enfrentar el crimen organizado.
5: Si el ministro vuelve a la Cámara con un proyecto rebajado y renunciando a las medidas que él mismo defendió hace pocos días, que no cuente con los votos del Partido Nacional Libertario. Nosotros no estamos disponibles para seguir validando reformas tibias cuando los chilenos exigen decisiones firmes contra el crimen.
4: Balance por sistema frontal. 13 fallecidos, 61.557 personas aisladas, 3.532 damnificadas y más de 29.000 viviendas dañadas. La directora nacional de Senapred, Alicia Cebrián, dio a conocer la cifra en torno a la emergencia que afectó el país, en especial en las regiones de Coquimbo y Atacama, detallando que hay 150 viviendas definidas como destruidas y que desde el organismo se han gestionado más de 183 toneladas de elementos de ayuda.
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4: Donald Trump afirmó que el acuerdo nuclear con Arabia Saudita dependerá de que Riad reconozca a Israel. Horas después del anuncio del pacto, el presidente estadounidense indicó que no habrá enriquecimiento de uranio. Igualmente, dijo que la aprobación quedará supeditada a que el reino se sume a los acuerdos de Abraham.
3: Deportes.
4: Programación equipos chilenos en Copa Libertadores y Sudamericana. Hoy jueves 23 de julio, el fútbol chileno vuelve a la acción internacional con una agenda que contempla un partido. Este es válido por la ronda de playoffs de la Copa Sudamericana. O'Higgins será el encargado de representar al país visitando la Bombonera para enfrentar a Boca Juniors por la ida de los playoffs previos a octavos de final. El partido está programado para arrancar a las 20:30 horas de Chile.
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2: No se puede amarrar a futuras legislativas. Domingo Lovera detalla argumentos del requerimiento de la oposición ante el TC por mega reforma. El abogado constitucionalista patrocinante del escrito emanado desde la Cámara de Diputados abordó la tesis que busca impugnar ante el órgano constitucional relacionando la invariabilidad tributaria y las compensaciones por la nulidad de la RCA a proyectos de inversión.
1: Política.
2: Comisión de Educación despacha proyecto que modifica el SAE tras una jornada marcada por las recriminaciones cruzadas. La instancia aprobó todas las indicaciones del Mineduc a la iniciativa que crea una vía optativa y propia de admisión para colegios con sobredemanda. Las dos sesiones del día vieron enfrentados duramente a diputados oficialistas y de oposición.
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2: Narendra Modi prometió castigos severos tras la filtración de exámenes que desató las protestas del movimiento Cucaracha en India. La primera reacción pública del jefe de gobierno indio desde el inicio de las marchas llegó tras una concentración masiva de Nueva Delhi y choques entre manifestantes y las fuerzas de seguridad.
1: Deportes.
2: Eric Pulgar podría dejar el Flamengo y volver a Europa. Un ex entrenador suyo pidió el fichaje. El volante chileno estaría en la carpeta de Philippe Luis, quien lo dirigiera la temporada pasada en el Mengao. De concretarse el traspaso, el ex Universidad Católica disputaría también las fases clasificatorias de la Conference League.
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4: Las 18:54.
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4: Hola, ¿cómo están? Bienvenidos a tu espacio Saber a Tiempo. Hoy vamos a hablar de sonoterapia y cómo las vibraciones y los sonidos nos ayudan a nuestro bienestar. En esta oportunidad conversamos con Karen Cubillos. Ella es químico farmacéutico de nuestro hospital y nos invita a conocer la sonoterapia.
5: ¿Qué es la sonoterapia y cómo puede aportar al bienestar de las personas?
6: Es una vivencia y una experiencia muy personal donde utilizamos frecuencias del sonido que generan mayor bienestar y te invitan a estar en un estado de pausa y de calma, generando mayores beneficios al disminuir el estrés, a bajar la frecuencia cardíaca y a mejorar que tu cuerpo pueda descansar y dormir mejor.
5: ¿En qué consiste una sesión de sonoterapia y qué instrumentos se utilizan durante esta experiencia?
6: Las personas son invitadas a que estén sentadas o acostadas y son guiadas mediante la voz y la respiración a entrar en un viaje para poder descansar, y muchas veces puedes estar en tu silla o acostado imaginando que estás en una playa o que estás en un bosque, y eso inmediatamente te conecta con la naturaleza que habita dentro de ti y eso genera paz.
5: ¿Qué beneficios han observado en pacientes, funcionarios y funcionarias que han participado de estas sesiones?
6: Hemos observado muchos beneficios, pero voy a destacar tres que considero que son importantes, que es que te lleva a una relajación profunda, disminuye el estrés y la ansiedad y permite disminuir la frecuencia cardíaca. Y esta tecnología del sonido permite que como personas podamos enfrentar los desafíos de la vida de una forma diferente, con más alegría, con más entusiasmo y con más calma.
5: ¿Por qué es importante abrir estos espacios de autocuidado y bienestar dentro de un hospital?
6: Para que los funcionarios y funcionarias podamos entrar en un estado de mayor presencia, de calma, y al estar más relajados podemos tener una mejor conexión con los pacientes. Y eso inmediatamente genera una mejor atención.
5: Hospital de Puerto Aysén, un puente de información y confianza al servicio de nuestra comunidad.
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Hola, ¿cómo están? Buenas tardes, bienvenidos todos al Rancherísimo. Ya estamos acompañándoles aquí a través de la 94.7, su radio milenaria a esta hora de la tarde. Día jueves 23 de julio, saludos cordiales, un gran abrazo como siempre a usted que está en compañía ahí de la radio, amigos de Aysén, de los alrededores del campo, de la ciudad, donde quiera que esté, ahí está la radio para acompañarles un ratito con esta linda música del país del norte. Vamos a compartir como siempre mucha música, saludos, la interacción ahí que vivimos a diario, ¿cierto?, con todos nuestros auditores de siempre. Tarde heladita. Hemos tenido nieve, hemos tenido escarcha, oiga, y a esta hora caía también algo de agua nieve aquí en Puerto Aysén. Así que todos bienvenidos cordialmente. Tenemos mucha música como siempre para acompañarle, ¿eh? Como siempre, tenemos temperatura de un grado a esta hora aquí en Puerto Aysén. 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Redes sociales están disponibles, habilitadas ya. Eso es, el saludo ahí para nuestros amigos de Facebook, ya conectándose a esta hora. Vamos a la música y luego ya estamos recibiendo los primeros saludos.

0: Así comenzamos suavecito nomás ahí con buenos temas musicales. Ahí estaban los Reales del Valle,
1: los Rancheros,
0: La Cruz de Madera. Vamos saludando ya a nuestros amigos ahí que se van conectando en la transmisión a esta hora de la tarde, en vivo y en directo aquí por la 94.7 Radio Milenaria desde Puerto Aysén.
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0: Ranchero de Río Maule, con todo el ritmo hasta ahora.
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0: Saluda a nuestros amigos que se van integrando ahí, saludando en el Facebook. Ahí estamos transmitiendo como Milenaria FM. ¡Aló, buenas tardes! ¡Ay, ay! Espéreme, espéreme, que no me funciona. Se congeló el motor acá. Ahí sí. ¡Aló!
2: Hola, Cristian, ay, ¿cómo está?
0: ¿Cómo está, señora Erika? ¿Bien?
2: Bien, bien, para acá, todo bien.
0: Todo bien ahí en casita en la población Villa Patagonia.
2: Así es.
0: Ya nomás. ¿Cómo está? ¿Muy nevado por ahí o ya se fue la nieve?
2: Sí. ¿Sí? Nacho salió a jugar afuera.
0: ¿Hicieron el mono de nieve o no?
2: Lo hicieron, después alguien se lo desarmó.
0: Sí, pues se está desarmando el mono, ya no es que está cayendo agüita.
2: Así que
0: todo desarmado los monos. Bueno, los niños ahí la pasan bien. Cuénteme a quién saludamos el día de hoy.
2: A las Brígidas.
0: ¿A las Brígidas?
2: Sí.
0: Saludos a todas las Brígidas que están de onomástico.
2: A los que están de cumpleaños y aniversario.
0: Eso es, un saludo grande.
2: A la Chimpín y su alrededor. A Puerto Añizo, Escalete y a la señora Liliana.
0: ¿Ya?
2: A Chacabuco, El Salto y a Josecito Raín.
0: Josecito Raín.
2: A Puerto Fiennes, Chile Chico, Puyuhuapi y Mañiguales. A Don Rubén. A Rodrigo Chunquemán. A las hermanas Chunquemán. A la señora Gladys. A Carlito Jiménez. A Miguel Nelson.
0: Eso.
2: A Don Juan y la señora Mincia.
0: ¿Ah?
2: A la familia Troncoso Barriento.
0: Bien para
2: a
0: ello.
2: A la tía Alicia.
0: Sí.
2: A la señora Elena.
0: A la señora Elena Reyes.
2: A don Alvarito y para ti también. A la familia Troncoso Barriento.
0: Saludos a la familia Troncoso Barriento. ¿Ellos son de dónde?
2: Son de la... allá en la Villa España.
0: Ah, la Villa España.
2: Por Gibán, no sé cómo se llama la calle.
0: Saludos a todos los vecinos igual de ese sector. Ya pues, señora Elena, le iba a decir, señora Erika.
2: Toca, a ver, qué canción de Los Manantiales, cualquiera.
0: Oye, justo tengo Los Manantiales, parece que estaba leyendo en la mente yo. Justo lo iba a programar.
2: Ya, pues, Cristian.
0: Ya,
2: hasta
0: nomás.
2: Mañana.
0: Que esté muy bien, chau, chau.
2: Chau, chau.
0: Y eso se llama estar en conexión ahí con nuestros auditores, ¿ah? Esa canción que me pidió de Los Manantiales, yo la tenía en lista antes que me llame la señora. Imagínense, justo me la pide. Vamos con Los Manantiales.

0: Los Manantiales, linda canción ahí para continuar acompañándoles.
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0: redes sociales nos escribe por acá la vecina Luz Borges, allá en la población Amuyén. Luz Borges dice: hola vecino Cristian, ¿cómo estás? Saludos a Elisa. Saludos también para Eliana, para Guillermo. Yo, dice, estoy aquí en casita escuchando el Rancherísimo. Igual a mi amiga, la señora Betty Silva. Gracias, dice, algo, si es posible. Del Llanero de Ñuble. Ahí está el Llanero de Ñuble.
1: A vacilar, a vacilar.
0: Saludos para la vecina Luz Borges. Saludos para Gerardo también, que nos escuchan ahí en la población Amuyén, a esta hora en casita, en sintonía.

0: 7 de la tarde con 28 minutitos. Estamos ahí en conexión con todos nuestros auditores que son los más number one. Número uno, nuestros auditores ahí que nos llaman, ¿eh? Aló, buenas noches.
1: Buenas noches, don Cristian.
0: Hola. Eco. Bájele a la radio. Un ratito, bájele un poquito. Oye, estos viejos están a todo chancho con la radio y esta hora. Aló, buenas noches.
1: Hola, don Cristian. buenas noches.
0: Ahí sí, le bajaste.
1: Ay, sí, pues.
0: Oye, ¿estás sordo? Estamos todos sordos ya a esta altura.
1: Es que estoy muy enamorado con la hueá de las novelas.
0: Ah, ¿está mirando la novela?
1: Claro.
0: Ya. Qué bueno. ¿Todo tranquilo ahí en lo que es Puerto Chacabuco?
1: Más o menos lo va, mucho frío, oiga. Se completó bueno. De nieve este asunto.
0: Oiga, y mucho viento, ¿no?
1: No, si no hubo viento, fíjense. Poquito, la mañana nomás.
0: Ya.
1: Y esto no está calma.
0: Va a tener que amarrar el cacho, ¿no? ¿Tú qué otro?
1: Quería hacer juego la leyera, pero no.
0: Ya. Ya, pues salude ahí nomás. Usted quería enviar un saludito, a ver.
1: Saludos para que ya lo he escuchado dos.
0: ¿Ya?
1: Dos noches ya la señora Erika.
0: Ah, ya.
1: Sí, muchos saludos para la señora Erika y para todos los que están escuchando Radio Milenaria.
0: Así es.
1: En Chacabuco debe ser harto bien escuchado.
0: ¿Sí?
1: La Milenaria.
0: Mire. Qué bueno, un saludo ahí a todos los habitantes que me llame otro más de Chacabuco ahí, me está escuchando.
1: Hay que ponerle una radio, una antena arriba para que se escuche mejor acá.
0: ¿Sí? Voy a ir para allá, yo déjalo nomás. Ya.
1: Y a todos los adultos mayores.
0: A todos los adultos mayores, nuestros abuelos de corazón. Saludos.
1: Puesto. La viejita adulta mayor, igual, todo.
0: Eso.
1: A todos les mando un fuerte abrazo y cariño para eso, ella.
0: Muy
1: para
0: bien, ellos. Ya, perfecto.
1: Y la cancioncita esa que le he dicho, para que lo escuchen todos ellos y que lo escuche la Alicia igual.
0: La Alicia Gallardo, si lo está escuchando.
1: Exacto.
0: ¡Saludos, tía Licha! ¡Corral de Piedra! ¿Sí?
1: ¡El Corral de Piedra!
0: ¡Vamos entonces!
1: Ya, chao, mi hijo.
0: Ya, que esté muy bien, Josecito. Abrazo. Chao.
1: Bueno.

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0: 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Saludamos a la señora Silvita Figueroa Maldonado, señora Silvia. Señora Silvia, nuestra auditora que nos escucha siempre allá en Puerto Aguirre, pero ahora dice que está por acá, por Puerto Aysén. Hola, don Cristian, dice, escuchando acá en la urgencia del hospital. Nada grave, pero preocupante. Oiga, que todo salga bien nomás, señora Silvita. Saludo para usted y familia, dice señora Silvia Figueroa. Acompañándose ahí del rancherísimo en urgencia, dice que está en el hospital. Ojalá que no sea nada, pues nada grave nomás. Que les vaya bien.

0: El Cara Parchada, ahí estaba ese recuerdo junto a Eliseo Guevara, otro grande exponente de la música ranchera, así es, de nuestro país. 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Vamos a los saludos, redes sociales nuevamente. Por acá nos escribe la tía Betty, María Betty Silva, en la Ribera Sur. Está en sintonía hasta ahora de la radio, así que un gran saludo para usted. Dice, hola Cristian, aquí Don Cristian, Cristian nomás, dígame. Escuchando buena música, saludos, dice mi amiga Luz Borges y a toda la comitiva. Oiga, saludos para el gringo igual que está escuchando. Ahí en Ribera Sur. Vamos a conocer condiciones climáticas para el día de mañana. Vamos a ver si se va a mantener esto de las bajas temperaturas. Al parecer sí, vamos a continuar. Cesó a esta hora de caer agua nieve, ¿eh? Pero esto al parecer va a continuar el día de mañana. Estoy revisando acá, día viernes. Llueve, dice, lluvia y nieve, ¿eh? Para el día de mañana. La máxima será de 5 grados, la mínima de 1.
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0: Así que vamos a seguir apareciendo, ¿cierto?, con este frente de lluvia, agua, nieve para nuestro puerto Aysén, para nuestra región en general. Así es, hasta el día. A ver. Hasta el día sábado, así como que se va a mantener esta condición, ¿ya? Para que lo tengamos ahí presente.
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0: Así que precaución nomás, andar, pero han habido hartos accidentes igual, en las curvas, sobre todo ahí cuando hay acumulación de nieve, escarcha. Y a estas horas de la noche, cuando la visibilidad nos acompaña, hay que andar, pero ojo al charque, como se dice.
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0: Así que precaución ahí a los amigos, como siempre, conductores que hasta ahora se mueven aquí en nuestras rutas de Aysén.
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0: Saludos cordiales para nuestro amigo Carlitos Fontecha, que está por ahí por el kilómetro 20. Así que saludos grandes ahí a nuestro amigo que no se escucha siempre, dice, siempre, siempre, siempre, con la milenaria.

0: El hijo desobediente. Aló, buenas noches.
1: Buenas noches, don Cristian, ¿cómo está usted?
0: Muy bien, pues, don Rubén Cayún, ¿cómo está?
1: Bien, bien, todo bien, pero don Cristian, ¿cómo está la cosa?
0: Aquí estuvimos con nieve, oiga, le estaba contando ahí que estuvimos con harta nieve aquí en toda la región de Aysén.
1: Ya, pero todo bien en Aysén, ¿no?
0: Sí, tranquilo. Todo tranquilo ya hasta ahora, así que hay que tener precaución nomás, le estaba diciendo ahí a los conductores, a la gente, en fin, pues, por esta escarchilla y todo esto, como está, pues, la condición. Así que a cuidarse nomás.
1: Nada más.
0: Y allá ya bajó un poco la intensidad de la lluvia, a parecer, en todo lo que es la capital y la zona centro-sur. Me parece que ya algo ya pasó.
1: Así es, pero acá ya lo fuerte ya pasó ya.
0: Ya.
1: Ahora está más. Ha llovido, pero sí, pausa.
0: Ya.
1: Pero más tranquilo.
0: Se está normalizando ahí la situación de a poco. La situación climática.
1: Exactamente.
0: Ya, nomás.
1: No así como quedó en el norte, aquí ya por lo menos.
0: Claro.
1: No fue tanto.
0: Así es.
1: Pero todo viendo un
0: loquillo. ¿Aquí? Ya, qué bueno, qué bueno. Oiga, ¿está trabajando? ¿Está descansando usted?
1: No, salí más temprano
0: ya. Ah, salió temprano, está trabajando, salió tempranito. Qué bueno, bueno.
1: Sí, aprovechar ahí. Sí, salí más temprano.
0: Qué bueno. Así que saluda a su gente nomás, pues, a sus hermanas por acá, parientes.
1: Por supuesto que sí, a todos mis hermanos están por ahí, mi hermano Luis, Elsa, Rodrigo, Carlos, Jessica, Nelly también, ¿cierto?
0: Uh-huh.
1: Un saludo para ellos, que estamos todos bien por acá, todo bien.
0: Todo bien, ahí nos alegramos mucho.
1: Y también a los judíos.
0: Así es, pues.
1: Al amigo Rodrigo, al amigo Seo, ¿cuánto amigo del 26?
0: Al amigo Juan.
1: Juan, ¿cierto?
0: Sí.
1: Juan, a su señor también, el amigo Oja Fontesa, Carlos Fontesa, Carlos Jiménez también, y la que siempre me llama también es Erika, que estoy viendo.
0: Así es.
1: Y aquí me faltó, y usted, ¿cierto? Su gente, ¿cierto? A su colega también, de nuestro grupo ahí. Y así a toda la comitiva, ¿cierto? Un
0: gran saludo. En su nombre, pues, amigazo, toda la comitiva que siempre lo está saludando a usted, donde se encuentre, siempre se acuerdan ahí del amigo Rubén. Ah, así
1: qué
0: que.
1: Bueno, qué bueno.
0: Así que eso es bueno. ¿Ya?
1: Ya. Bueno,
0: ¿listo, pues, amigazo?
1: Sí, sí.
0: ¿Estamos en contacto ahí?
1: Sí, que se bien.
0: Igual se cuida. Chao, chao. Ahí está Rubén Cayún. Desde la comuna de Recoleta, en Santiago City.

0: noche. Al ritmo de los cumbieros estamos a esta hora nosotros aquí en la radio. Vamos a continuar con más saluditos que nos llegan acá en la transmisión, ahí conectándonos ahí con todos nuestros auditores. Leda Andrade, saludo para la señora Leda Andrade.
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0: Ya nos pide una canción, así que vamos a buscarla de inmediato.

0: Reiteramos saludo entonces para Daniela Andrade.
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0: Aquí escuchando su lindo programa, dice, por favor, si puede tocar un tema musical. Pero por supuesto, pues aquí buscamos todas las canciones que nos piden nuestros auditores. Algo dice el llanero de Ñuble, por favor, el pañuelo. Saludos a todos los que están en nuestra región a soportar el frío nomás, pues, aguante nomás el frío. Vamos entonces con la canción ahí solicitada. Esto es el llanero de Ñuble, el pañuelo.

Ahí está el pañuelo con el llanero de Ñuble para saludar a nuestra auditora que nos escribe a través de el Facebook, Leda Andrade. 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

Ya vamos cerrando el programa a esta hora, pero antes voy a ir con un saludo por acá de la señora Gladys Chuquemán, que nos está escuchando ahí en la población Amuyén. Oiga, tremendo saludo aquí, ¿eh? A ver, dice, buenas tardes, don Cristian, saludo desde la población Amuyén, escuchando el rancherísimo. Saludos para mis hermanas, a Rodrigo, a Cristian Martínez, junto a Susi en Viviana, a la Vivi y Lichunchita Montesinos. También saludar a la señora Erika, a la señora Leda y para toda la señora de nuestra agrupación barrial. Un saludo a Carlito Jiménez, para Campito del Kilómetro 20, con el tema Con un nudo en la garganta, Los Gavilanes de la Frontera. Gracias, don Cristian, por su atención. Ahí estamos, pues, con otros auditores. Con un nudo en la garganta, me suena esa canción, ¿eh? Vamos a programar y con eso nos vamos a ir. Con esa canción debe ser un mix de Salo Reyes, pero Los Gavilanes de la Frontera, ¿ya? Así que vamos a programarlo ahí, con ese tema nos vamos entonces, y agradeciendo a nuestros auspiciadores que están con nosotros todas las tardes: Bimax Gran Mini Market, con dos direcciones en calle Pangal y también aquí en el centro de Puerto Isla. 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A ustedes, pues, muchas gracias a toda la audiencia, quienes nos escuchan, nos llaman, están ahí a través de la señal de la radio 94.7 y junto a nuestros amigos que nos siguen ahí en redes sociales, como siempre, fieles a nuestro programa. La invitación para reencontrarnos, si Dios permite, el día de mañana, en otra jornada más de Rancherísimo acá en la 94.7. Nos vamos a ir con la canción programada ahí por la señora Gladys, con Los Gavilanes de la Frontera, con un nudo en la garganta. Que esté muy bien, gracias por la sintonía.

¿Qué dice el público? Señoras y señores, llegamos al final de nuestro programa de hoy. La invitación a un nuevo encuentro musical con muchas canciones, con saludos, participación en las redes sociales, los concursos y todo aquello que puede inventar el mismísimo, el grande, el de verdad, el que la lleva, Cristian Mancilla Sepúlveda, quien ha tenido mucho gusto de compartir con ustedes. Amigos auditores, la invitación a un nuevo encuentro de... El

0: Las 20 horas, 28 minutos.
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1: Hola, ¿cómo están? Bienvenidos a tu espacio Saber a Tiempo. Hoy vamos a hablar de sonoterapia y cómo las vibraciones y los sonidos nos ayudan a nuestro bienestar. En esta oportunidad conversamos con Karen Cubillos. Ella es químico farmacéutico de nuestro hospital y nos invita a conocer la sonoterapia.
2: ¿Qué es la sonoterapia y cómo puede aportar al bienestar de las personas?
3: Es una vivencia y una experiencia muy personal donde utilizamos frecuencias del sonido que generan mayor bienestar y te invitan a estar en un estado de pausa y de calma, generando mayores beneficios al disminuir el estrés, a bajar la frecuencia cardíaca y a mejorar que tu cuerpo pueda descansar y dormir mejor.
2: ¿En qué consiste una sesión de sonoterapia y qué instrumentos se utilizan durante esta experiencia?
3: Las personas son invitadas a que estén sentadas o acostadas y son guiadas mediante la voz y la respiración a entrar en un viaje para poder descansar, y muchas veces puedes estar en tu silla o acostado imaginando que estás en una playa o que estás en un bosque, y eso inmediatamente te conecta con la naturaleza que habita dentro de ti y eso genera paz.
2: ¿Qué beneficios han observado en pacientes, funcionarios y funcionarias que han participado de estas sesiones?
3: Hemos observado muchos beneficios, pero voy a destacar tres que considero que son importantes, que es que te lleva a una relajación profunda, disminuye el estrés y la ansiedad y permite disminuir la frecuencia cardíaca. Y esta tecnología del sonido permite que como personas podamos enfrentar los desafíos de la vida de una forma diferente, con más alegría, con más entusiasmo y con más calma.
2: ¿Por qué es importante abrir estos espacios de autocuidado y bienestar dentro de un hospital?
3: Para que los funcionarios y funcionarias podamos entrar en un estado de mayor presencia, de calma, y al estar más relajados podemos tener una mejor conexión con los pacientes, y eso inmediatamente genera una mejor atención.
2: Hospital de Puerto Aysén, un puente de información y confianza al servicio de nuestra comunidad.
4: ¿Qué tal? Muy buenas noches. Comenzamos ya a dar lectura a la cuarta y última edición de los Radio Servicios. 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

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Las siguientes son notas necrológicas. Funeraria Los Angelitos, ubicada en Avenida Eusebio Ibar 811 en Puerto Aysén y en calle Los Pilcheros 136 en la ciudad de Coyhaique, comunica el sensible fallecimiento de quien en vida fuera Emiliano Payamán Yaipén, que en paz descanse. Acaecido el día miércoles 22 de julio en el hospital de Puerto Aysén. Su velatorio está siendo realizado en la sede Junta de Vecinos Ayelén Mapu, ubicada en calle Augusto Peña, número 110, y su funeral se realizará el día de mañana viernes 24 del presente a las 13:30 horas, iniciando un responso en el lugar antes mencionado para luego dar rumbo al Camposanto. Mayor información al número 971-386-340. 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Honramos la memoria de sus seres queridos con dignidad, respeto y calidad. Funeraria Los Angelitos, ubicada en Avenida Eusebio Ibar 811 en Puerto Aysén y en calle Los Pilcheros 136 en la ciudad de Coyhaique, comunica el sensible fallecimiento de quien en vida fuera Laura del Carmen Cayún Tarumán, que en paz descanse. Acaecida el día jueves 23 de julio del 2026, su velatorio está siendo realizado en Pasaje Los Helechos número 275 y su funeral se comunicará oportunamente. 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Funeraria Los Angelitos, ubicada en Avenida Eusebio Ibar 811 en Puerto Aysén y en calle Los Pilcheros 136 en la ciudad de Coyhaique, comunica el sensible fallecimiento de quien en vida fuera Héctor Raúl Barrientos Avendaño, que en paz descanse. Acaecido el día de hoy jueves 23 de julio del 2026 en el Hospital Regional de Coyhaique. Su velatorio está siendo realizado en calle Guadal, número 1221, Puerto Aysén, y su traslado se realizará

0: la localidad de Isla Huicha, Puerto Aguirre, el día de mañana viernes 24 del presente, horario por confirmar. Mayor información al número 971-386-340, firma Funeraria Los Angelitos. Honramos la memoria de sus seres queridos con dignidad, respeto y calidad. Exactamente 20 horas con 44 minutos, finalizamos cuarta y última edición de los Radio Servicios. Por su atención, gracias. Muy buenas noches.
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0: Las 20 horas, 44 minutos.
1: 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Con la palabra bonita saludo a todos mis guerreros y guerreras en este jueves 23 de julio. 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
1: Agradecerá en este jueves 23 a la gente linda de la región de Aysén. Saludo a mi sintonía bonita de tantos años, a la sintonía de la radio. Gracias. 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Vamos a ver a quién oriento en este día. Hágame una pregunta seria, mi guerrero. Yo le respondo con verdad y con corazón. De la enfermedad, del fracaso, de la separación, de lo que lucha, de la lágrima que ha derramado, yo le oriento. Nombre, fecha exacta de nacimiento, le miro los cascabeles, los caracoles, las cartitas del tarot, los huesitos de la cuzumba le miro. ¿Tengo llamado? ¿Aló? ¿Con quién hablo?
3: Eduardo Cortés.
1: Amigo Eduardo, gracias. Dame tu fecha de nacimiento.
3: El 17 de febrero de 1924.
1: Voy a mirar las cartas del tarot y cosa buena, cosa mala que yo vea, te voy a hablar con la verdad, ¿correcto? Ponga en su mente lo que quiere saber y miremos tres campos importantes. La salud, miremos el dinero y miremos la carta que representa el amor.
3: Ya.
1: Lo felicito porque eres un buen hijo y a un buen hijo le va bien toda la vida. Me habla esta carta de emprendimiento, me habla de lucha, de trabajo por salir adelante. Ha estado impedido para prosperar, hasta para tener familia, hacer un hogar. Esta carta me está hablando de muchos problemas a la parte de su salud, decaimiento a la parte física y enfermedades que tiene que controlar, especialmente a su estómago, a la parte del colon, los intestinos. Esta carta me está hablando de bloqueos que vienen del pasado. Usted ha estado impedido para salir adelante, hermano. Y hay una mala suerte que le viene acompañando ya varios tiempos. ¿Cuánto hace?
3: ¿Cómo?
1: ¿Cuánto hace que le acompaña esa mala suerte?
3: Aquí a mí me hicieron, me trataron de joderme.
1: Hermano, hay una suerte adversa, negativa, viene cruzado, está impedido para prosperar. Quiero regalarle tres elementos. Van a cambiar su vida, van a traer la salud. Quiero que reciba el paquete Putumayo. Viene un tratamiento para el estómago. El Cholagogue Putumayo o la limpieza indígena es una medicina ancestral y me le va a ayudar a esos problemas de colon, a esos problemas que está sufriendo usted y que está padeciendo, ¿correcto? Quiero que reciba el Cholagogue indígena con los secretos, con las protecciones. Yo se las hago entrega. ¿Usted me las recibe con fe?
3: Sí.
1: Y limpiar cosas malas que vienen del pasado. Eduardo, si el pasado lo corregimos, vamos a tener un presente de prosperidad y de salud, ¿correcto?
3: Correcto.
1: Alísteme un vaso con agua. Quiero hacerle la oración de la salud. Quiero que sepas de personas envidiosas hasta de su misma familia. Yo le voy a devolver el llamado en un rato más. Y quiero tomarle nota exacta para enviarle el paquete Putumayo. ¿Le gustó la llamada?
3: Sí.
1: Le agradezco el minuto de su tiempo. Muchas gracias por haberse comunicado. Hasta pronto.
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0: Estoy mirando los caracoles, los huesitos, las carticas del tarot en este jueves 23 de julio. 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Déjeme, le hablo con verdad, con corazón. Le miro unas cartitas, los caracoles, los cascabeles. 9-41-03-96-60. Una llamada más. ¿Con quién hablo? Deme su nombre.
1: Hola, ¿sí?
2: Gracias, Jimena.
1: Gracias, hermana mía. Sí. ¿De qué lugar se comunica?
2: Iquique.
1: Gracias, al norte lindo de Chile. Su fecha de nacimiento, por favor.
2: ¿Perdón?
1: La fecha tuya.
2: 17 de febrero.
1: ¿De qué año?
2: 62.
1: Quiero que por favor me escuche, le voy a orientar. No vaya a poner altavoz. Escúcheme con atención. Vamos a mirar unas cartas y pidamos a través de tu fecha que se abran las tres puertas más importantes. ¿Qué? La salud, el dinero y el amor. Son las energías vivas de Dios Padre. Regáleme un minuto, mamá, para que yo le pueda orientar.
2: Yeah.
1: ¿Correcto? Las primeras cartas que estoy viendo me están mostrando de una unión que lucha, de un hogar que ha estado en mucha dificultad, hermana mía.
2: Sí.
1: ¿Es así o no es así?
2: Exacto.
1: ¿Cuánto lleva de unión usted con esta persona?
2: 6 años.
1: Que Dios me le bendiga. Amén. Y le voy a decir que hay amor, si no, no estuvieran tantos años juntos. Ajá. Pero hay envidias, hay envidias en la relación, enemigos ocultos. Hay personas muy de acuerdo que estén juntos, pero hay otros que desde el inicio de la relación los han querido ver separados. Uh-huh. Están muy alejados, se quieren, pero están alejados como pareja y distanciados hasta en la misma intimidad. Esa energía bonita se ha perdido lentamente. Le voy a decir, hermana mía, que usted tiene que luchar lo que quiere, es mi consejo. Luche lo que quiere, luche esta relación porque está siendo bien correspondida. Hágala fuerte porque ustedes dos pueden llegar muy lejos. Lo que pasa es que hay envidias y las envidias bloquean. No solo usted ha venido mal en la parte sentimental con ese hogar, han venido mal económicamente. Salud se ha perdido porque últimamente se ha notado cansada, ha notado hasta aburrimiento, tristeza, comienzos de depresión. ¿Lo ha notado?
2: Sí.
1: Todo esto hay que alejar, hay que limpiar la casa donde vive, armonizar el hogar. Quiero regalarle los elementos de vida. ¿Sabe cuáles son los elementos de vida? El paquete Putumayo. Si usted me los recibe, se los regalo porque yo sé que usted usa estos elementos con fe en Dios y va a florecer, va a servir, va a ser fuerte el hogar. Hay personas de la misma familia que critican y murmuran de su hogar y lo han cargado con malas energías. Yo quiero que se proteja con estos elementos porque son elementos que me le van a dar fuerza y salud. La voy a esperar, hermana mía, en que Dios me permita darle estas cositas. Si no se las hago llegar, se las entrego personalmente. Pero esté atenta porque yo le devuelvo el llamado, ¿correcto?
2: Bueno.
1: ¿Le hablé con verdad?
2: ¿Perdón?
1: ¿Le hablé con verdad?
2: Sí, sí, de todas maneras.
1: Yo le agradezco la confianza que nos brinda. Gracias por ese minuto de su tiempo. Hasta pronto, hermano.
2: Igual, bendiciones.
1: A usted, gracias.

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